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0: Atención, atención, la hora ya son las 7, 7 de la noche con 21 minutos, 7 de la noche con 21 minutos. Seguimos,
1: Y a la
0: seguimos con
1: una
0: más temitas
1: producciones
0: musicales a esta horita
1: presenta
0: de la nochecita.

Atención, atención, Laura y Anzoia, las 7, 7 de la noche con 35 minutos, 7 de la noche con 35 minutos. Seguimos, seguimos con más semitas musicales.

Atención, ahora ya son ya las 7 de la noche con 41 minutos. 7 de la noche con 41 minutos. A ver, tus uruguis, te quiero que hice. 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

Atención, atención, a la hora ya son las 7 de la noche con 54 minutos, 7 de la noche con 54 minutos, hasta aquí con Gorilazo Noticias, primeros en la información. Con nosotros será hasta el día de mañana, Pacariño Tupérico Sánchez, Pacariño Tín, Corico Sánchez, que tenga una bonita noche y un lindo amanecer, hasta el día de mañana.

tanto, a la hora exacta en Radio Corelazo, exactamente ya son las 4 de la mañana con 10 minutos. Las 4 y con 10. ¿Y qué tal, amigos? Tengan todos ustedes muy buenos días. Buenos días, Perú. Buenos días, provincia de Chumbivilca, Santo Tomás. A nombre de la gerencia, todo el personal de la radio, reciba el cordial saludo de vuestro amigo Juan. Buen día, Baikechay Panachay, Aliliancho, Alejliacho, Eminayan Pachata, Iliarishankiches, Nogaga, hasta Chaikamuniña, Takikunalia, Kepikuska, Oaxaco, Ikunalia, Minka, Kuikunalia, Keperesca, Guairabase, Radio Corilazo, programa Amanecer Corilazo, Oyare, Guaykepana, Ikunapa. 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

son la hora exacta en Radio Corelazo, exactamente. Ya son las 4 de la mañana con 16 minutos, 4 con 16. Programa Amanecer Corelazo, así es, amigo Juan Esperico. Aquí está, ya está Richard Uncuña. 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

0: Atento a la hora exacta en Radio Corelazo. Ya son las 4 de la mañana con 20 minutos. Las 4 y 20. Así es, amigo Juan. Caramba, ya un rato ahora que. 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

0: está en Radio Corelazo, exactamente, ya son las 4 de la mañana, 24. Las 4 y 24 minutos, así está. Así es, Chay Panache, Tavaros, Tutamanta, Esquichunca, Tavayo, Cuyopaychapiña, Poreamos Canches. O ahí era base de Radio Corelazo, programa Amanecer Corelazo, ¿qué tal? Piconayan, Cachanquiches, Piconayan, que Facebook, Chay, Cachanquiches, saludito para el amigo Gualberto Zapacayo. ¿Qué tal, Guaychay? Gualberto Zapacayo, buenos días. Allanche, minalla. 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Minalla, minallan, oeracocha. Allanponicha, como siempre, nenda, con tu programa, como todos los días, Nespanín. Saludos para el Gualberto Zapacayo, ¿qué tal? Allanche, Minalian Pachate, Yaricuchanque, buenos días, un abrazo desde Radio Corelazo. Igual, ¿eh? Igual, saludo para la señora Leonarda. Señora Leonarda, buenos días. Allanche, Minalian Pachate, Yarin, Campaps, Jatungari, Napaico. 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Muy bien, igual saludo para los señores barrios, Barrio Cunapip, Salillán, Chemenalla, y Machat, Suñu, Coranquichi, Semenan, Cainanch, Asamblea Popular, Joaquincho, Manacho, Emenan, Che, Acuerdo Cunapis, Complecuncho, Manacho, Emen, Emen, que al cumple que se deja, Jatuncar en Apaigua, Cancunaspa. 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
1: Buenos días, Guayaquichay, Juancito. Buenos días, felicitaciones por su programa de Radio Corelazo, Guayaquichay, Juancito, de Coleccionarca. Te estoy llamando siempre tu amigo José Vera Gómez. Estamos pasando nuestro aniversario en la comunidad campesina de Auchanta, Huizuray, en el distrito de Coleccionarca, Guayaquichay, Juancito. Ayer se ha llevado como es el campeonato deportivo, hoy día se lleva la carrera de caballos en la comunidad campesina de Auchanta. Mañana es feria comunal, el día sábado, día central, el día domingo, corrida de toros. Para el día sábado, quédate invitado para el día central, hermano Juancito.
0: Muchas gracias, Huaracocho José Vera Gómez. Para una fiesta pequeña, hay que aguantar junto a Icuchan Comunidad Iquiches.
1: 57 años de su creación política, nuestra comunidad campesina de Auchanta, Huizuray, Guayaquichay, Juancito.
0: Qué bueno, qué bonito. Así es que mi hermana actividad con Aparicuncian. Gracias, Huaracocho José Vera Gómez, Somalia Valeria, Pasarucuiches, Aman Machanquis Pascho, Machatiches, Casaps, Casasunquichisma, Es que igual que nos conocen en casa, ni que ojo, Huaracocho, Tache, Cancún, López, Casallanta, o Cartat, Jaque, Chocuela, Maila, López, Casallanta, Cuida con Quisia, Huaracocho José Vera Gómez.
1: Así es, hermanito Juancito, así es, hermano Juancito, que se llama Tomaypas, Machaypas, Kunanja, Paguyoja, Manak, Maraña, Upajina, Cuidacos, Manak, Cuidacuita, Tinguñacho, Manak, Privacuita, Tinguñacho, Tomaypas, exceso, tomar es peligroso, Juancito. El día sábado llegas a cualquier marca, de cualquier marca, Auchanta es un cuarto minuto, cuarto de hora, Juancito, 15 minutos, entonces. Quedas invitado para encontrarnos ahí, Guayaquichay, Juancito.
0: Listo, gracias, Guayaquichay, José Vera Gómez, Toparosuña, Sábado, Punchado, Taña, Auichanta, Huizureyan, Chipiña, ya. Gracias, Topananchis, Camayari, ya.
1: Bueno, estamos, Guayaquichay, Juancito, muchas gracias.
0: Muy bien, amigos, ahora sí nos vamos a echar aniversario calle con una fiesta calle Huichanta Huisurey, chay, pero que fiesta pide que dicen, ya estamos segunda, muy bien, ¿ah? ¿Eh? 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

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Amigo Juan, quisiera mandar saluditos para mi padre, en la comunidad, Lique. Comunidad Lique Anchepe, ¿qué tal? 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

Atento a la hora exacta en Radio Corilazo. Ya son las 4 de la mañana, 44 minutos. ¿Qué tal, Alianchi? Mira, Alian Pachate, Yarishanguiches. ¿Qué tal, Veragocha? Constantino Molina Fernández, Alillán Cheminayan, amigo Juan, Eminayan Taricun, que levanta Riquiñacho, Uyachuyo, Listuño, Casian, Mamacha, Santana, Fiesta, Maporina, Pari, que en España, claro, Listuño, Casian, Veracocha, Maestro, Jamauta, Constantino Molina Fernández, Santana, Fiesta, Perico, Sumachata, Fiesta, Tacabaricamoso, Fiesta, Tapasayamoso, ni que así es, ¿ah? ¿Eh? 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Saluditos también para quienes, a ver, para Sandrón, Colque, Mamani, que tal, Allanchi, bien allá. Saludito para el amigo Walter Guamaní Bautista, desde Mollihuaca, estamos full sintonía, amigo Juan, anda, muy bien, ¿eh? Saluditos también. Saluditos también para la señora Concebida Sebana Anaya, una chavantaña, ¿eh? Señora Conce, buenos días, Allanchi, bien allá. 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

0: cuanto a la hora exacta en Radio Corilazo, ya son las 4 de la mañana, 49 minutos, 4:49, con Achallan, avisos comerciales, con Achallan. Ya, con la amaraja, ya. Amaraja, con Achallan y avisos comerciales, te chora y carampos, hay quiches, ya. Ya listo, amigo Juan, no van a creer que saludito a Piconachari, que Radio Corelazón, Cuscaña, Puricuchanco, Huichayma, Oreima, Huichayma, Oreima, genante lugar con ama, ¿eh? Saludito para quienes saber, ¿qué tal? 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

Atento la hora exacta en Radio Corelazo. Y Morasteña, Vallequechay, Panacheya, son las 5 de la mañana con 20 minutos. Las 5 y 20. 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

Ahora exacta en Radio Corelazo. Ya son las 5 de la mañana con 30 minutos. Las 5 y con 30 minutos, Guaracocha, señora. 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

Atento a la exacta en Radio Corilazo. Y ahora se añade que ya son las 5 de la mañana. Las 5 con cuánto, con 41 minutos. Así es, verá, cocha. 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
22: Señores, 6:00 en Corilazo Noticias, primeros en la información. Sosta, hola, astutamente, apachapuni. Un abrazo especial a Toitititos, ustedes, por supuesto, en Corilazo Noticias, primeros en la información. Saludos, con aunque hasta jueves, peña que sean, sí. Jueves feriado, Juan Anco Quiñones. Feriado, ¿no? Ya está, señora Keiko Fujimori. Ay, caramunca, es por el día de la aviación. Huelacocha, Abelardo Quiñones, Paitan y Uyasianco. Entonces, por ese día es feriado, hoy día no hay labores. Ya mandan labores cancho, Huelacocha, con un punchao. Banco a la Nación así no va a atender. En Zapal, el Estro Sureste no va a haber atención. Porque es feriado. Así que amañaja mucho. Hay Banco Traeros, mandan cancho, atención, porque es feriado, más labores pues, cancho. ¿Ya? Feriado, señoras y señores. Así que están avisados todos nuestros amigos oyentes. Hoy día debería ser la Asamblea Popular, Claro, hoy día, pues, no miércoles, día de comercio en Espan. Runa Masinchicuna, Huilarehuanco, Nihuanco. Jueves, pues, ha debido ser la Asamblea Popular. Feriadito, ya todos hubieran venido. ¿No? Bueno, en fin, no sé, son posiciones también que se dan a conocer. Las 6:09 en Corilazo Noticias, Juan Anco, como siempre, desde las 4 de la mañana con ustedes y vuestro amigo ya en los con las noticias en primera mano, titulares en Radio Corilazo.
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0: 6:02, señoras y señores, 6:02, Mancorilazo, noticias primeros en la información. Saludos a todos nuestros oyentes, amigos oyentes, saludos, saludos, sigue el frío. Ah, sigue el frío en Santo Tomás, amigos oyentes, atención, y a lo largo y ancho también de la región sur. Ya, sigue el friecito, Ayacachay, Panachay, a esta hora de la mañana tenemos menos 1 grado centígrado, a abrigarse. Atención, amigos oyentes, hablamos de la paralización el día de ayer de esta huelga de 24 horas, paro de 24 horas, como también, amigos oyentes, de la situación de la Asamblea Popular misma que se llevó el día de ayer en por inmediaciones de la Plaza de Armas, al Parque Paliza, hacia el Centro Cívico. Hablamos de esto por cuanto ya se ha hecho la transmisión correspondiente por parte de Juan Coquiñones y Radio Corilazo, definitivamente, porque Radio Corilazo está donde está la noticia. 6:04, atención, 6:04, San Corilazo Noticias. Atención, señoras y señores, hubo preocupación, un poquito de desazón por la falta de presencia del Guadacocha alcalde, como también del señor gerente, que no estuvieron presentes en esta paralización, en esta movilización el día de ayer. Atención, Huaycachay, Panachay, a ver, nos dan a conocer que esto ha sido aparentemente un mitin de situación política por la presencia de los políticos. Ah, vamos a ver, hablamos de este tema también, señoras y señores. ¿Hubo propuestas serias del agua? ¿Ah? ¿Hubo propuestas serias o no hubo propuestas serias? ¿Qué es lo que ha pasado el día de ayer? Atención, ayer culminaron también ya algunas actividades que quedaban pendientes de los Juegos Deportivos Escolares, etapa provincial. Vamos a tratar de contactarnos nuevamente con el director de la UGEL, el maestro Calisto, para que nos dé a conocer. Ha habido trofeos, ¿ah? Ha habido apoyos importantes y se tiene que dar el agradecimiento correspondiente. Más titulares, atención, en el ámbito político son 9 los candidatos inscritos, habilitados ya, por supuesto, en campaña electoral para nuestra provincia de Chumbi, Vilcas y Mayas Pasancapas, que este 4 de octubre. Atención, hoy día es feriado, señor, feriado, feriado, feriado, por el Día de la Aviación Peruana. No hay labores educativas. Más titulares, señoras y señores. Atención, mañana es el último día de labores educativas para nuestros estudiantes de inicial, primaria y secundaria, por cuanto a la siguiente semana, las 2 siguientes semanas entran en periodo de vacaciones, mientras que los docentes entran en periodo de trabajo interno. Más titulares, señoras y señores, atención, Huaycachay, Panachay, la calle 2 de mayo no hay avance, sigue cerrado, van a trabajar, no van a trabajar, se pregunta la gente de ese sector. Otros titulares, señoras y señores, ¿cómo está del jurado especial de Espinar? Bueno, dependemos de Espinar, ¿no? ¿Cuándo habrá un jurado especial de acá de Santo Tomás? ¿De quién dependerá esto? ¿Cuándo vamos a tener otra notaría también acá en Santo Tomás? Estamos pidiendo no otra, sino que repongan la notaría. Hablamos de este tema. La atención, amigos oyentes, en el ámbito internacional, Guaracocha, en el ámbito nacional, Cerrón, que estaba en la clandestinidad, bueno, va a estar libre aparentemente. Hablamos de este tema que es muy importante. Atención, señoras y señores, en el ámbito internacional, Francia prohíbe el uso de redes sociales a menores de 15 años. ¿Ah? ¿Qué tal esta nota informativa? Me parece importantísima, importantísima, definitivamente que sí. Atención, 6:07. Ayer se han cumplido actividades también por el 55 aniversario de la institución educativa de Antuyo y Aulimarca. ¿Ah? Gracias a los estudiantes, a los padres de familia que estuvieron ahí muy, muy contentos, muy felices. 6:07, vamos a ir con esto, vamos a retornar con esto y mucho más. Entre tanto que Juan Anco nos pone la pausa comercial de Corilazo.
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25: La hora es importante, señores. 6:22. 6:22. Buenos días. Hoy estamos 23 de julio de este año 2026. Un grande abrazo siempre a todos nuestros oyentes que a esta hora de la mañana nos copian la señal, ¿ya? Desde Arequipa, de Cusco, en Secucha, en Las Minas, en Argentina, en Chile, en Estados Unidos. ¿Quieren saber lo que está pasando? Por supuesto, aquí en Santo Tomás. ¿Qué pasa, maestro, ahí en Chumbivilcas? ¿Qué ha pasado? ¿Qué sucede? ¿Cuáles son las notas importantes desde Chumbivilcas? Nos dicen, efectivamente, y nosotros les vamos a conocer sin duda alguna, ¿ya? Hoy día es feriado, 23, se recuerda a José Abelardo Quiñones, esto es en torno al Día de la Aviación Peruana. Así que manan labores con Ancancho, no hay labores educativas, por supuesto, hay actividades de descanso en todo caso, ¿ya? No hay labores en las instituciones educativas, no hay. Así que cuidado. Bueno, quizá algunas instituciones están cumpliendo algunas actividades, recuperando algún feriado que se han dado, pero en líneas generales no hay labores educativas hoy día, ¿ya? Así que tampoco hay atención en el Banco de la Nación, no hay atención en Enzapal, no hay atención en el Extro Sureste, no hay atención en entidades públicas. Entidades privadas, desde luego que sí, que siguen atendiendo. No hay ningún problema en entidades privadas, ¿ya? Un abrazo especial, ¿ya? Un saludo especial a la institución educativa. ¿Cómo están mis amigos de la institución Daniel Estrada Pérez? Saludos, por supuesto, a ustedes, Guayacachacuna, Panachacuna, de Daniel Estrada Pérez. Y anoche estábamos viendo un programa por Facebook de jovencitos que están haciendo noticia también. ¿Ah? Qué bonito, nuestros jovencitos de Daniel Estrada Pérez, voces desde Chumbivilcas. ¿Cómo está, profesor, director de la institución educativa? Alillancho, Gualillacho, Cusillacho. Un saludo especial a los jovencitos que están incursionando y que próximamente pueden ser comunicadores sociales y nos podrían reemplazar en los estudios de Radio Corilazo. Claro que sí, tenemos talento que licita, si hay talento, estudiantes que pueden hacer noticia, ¿por qué no? ¿Ah? Así que un saludo especial a Daniel. ¿Ya? Claro. ¿Ya? Luego van a hacer noticia juntamente con Kelly Borda, una dupla. ¿Ya? Mientras Dios permita, estamos nosotros, definitivamente, pero necesitamos reemplazo. Claro, claro que sí, ¿ya? A ver si el Colegio Mixto hace lo propio, Rosa de América hace lo propio. Antes, en las instituciones educativas, por ejemplo, donde yo estudié, en el Colegio Pumacao, en la ciudad de Sicuani, había, amigo oyente, había radioemisora, el colegio, o sea, la Radio Pumacao, había. Y ahí los estudiantes, bueno, sacaban su programa también. Así es, ¿ya? Así que un saludo especial siempre a todos nuestros oyentes que a esta hora de la mañana nos copian la señal y a los jovencitos que anoche estuvieron sacando un programa vía Facebook, ¿ya? Saludos a ellos también, desde luego que sí. ¿Pueden venir a Radio Corilazo? Claro, ¿por qué no? ¿Ah? Desde luego que sí, ¿no? Sí, sí, sí, sí. 6 de la mañana, ¿con cuántos minutos? Con 26 minutos, 6 y 26 minutos en Corilazo Radio, Corilazo Noticias Primeros en información. Atención, amigos oyentes, no se olvide, por favorcito, de revisar las cañerías, las tuberías, los pilones. Cuidado que esté goteando agua. Ah, atención, recuerda, señoras y señores, por favor, hay que revisar el alcantarillado, no hay que arrojar basura. Ya, a veces al desagüe arrojamos cualquier día todo y luego se vienen los problemas. No es, hay que tener un poco de educación en ese sentido, señor. Por favor, vamos a suplicar a todos ustedes, ¿ya? Asimismo, cuidar el agua es cuidar la economía familiar. Revisa periódicamente tus instalaciones. Recuerda que el agua potable es un elemento valioso que requiere esfuerzo para llegar hasta nuestros hogares, ¿ya? Así que eso hace un recuerdo importante en Zapal. Para todos ustedes, a través del programa de educación sanitaria en Santo Tomás, Ajnancas, en Guayacachay, Unuchataca, cuida el Ucusunga. No hay agua, no hay mucha agua acá en Santo Tomás, lamentablemente. Bueno, si es que hay, lamentablemente, nuestros queridos amigos inconscientes que no pagan, tienen sus tachos, tienen sus subterráneos, tienen todo, ¿no es cierto? Sus rotoplas ahí juntan y para el resto no hay. Sí, pues eso es lo que, y encima no pagan. O sea, encima no pagan, ¿se dan cuenta? ¿Eh? Un abrazo especial. ¿Cómo está, primito lindo Rolando Ataucuria, Lillancho, Alislacho, Cusillacho? ¿Cómo está, hermana Isaura? Saludos a usted, donde nos copia la señal de Corilazo Noticias Primeros en la información. Las 6 de la mañana con 28 minutos. Oiga, ayer se ha realizado esta actividad de la Asamblea Popular y también, por supuesto, la paralización de 24 horas el día de ayer. ayer miércoles, ¿no? Bueno, y la pregunta evidente era, ¿por qué siempre se convoca a asambleas en días donde se tiene actividad comercial? ¿No? Había varios amigos nos decían, profesor, ¿por qué siempre un miércoles? ¿Ah? ¿Por qué no lo hacen, no sé, un lunes o un jueves, por ejemplo, hoy día ha podido ser? Nos dicen, no sé, pues esas serán decisiones que toman de repente ellos, ¿no? Y han estado, por supuesto, los candidatos, ¿ya? Han estado los candidatos hablando de este tema importante del agua, ¿no? El tema importante del agua. Está demostrado, amigos oyentes, en estos 15, 16, 17 años que tenemos aquí, definitivamente que lo único que queda es actuar en base a una EPS, una empresa prestadora de servicio. En este caso, ya tenemos la EPS que es Emsapal, ¿no es cierto? Ya. Y el reclamo fundamental contra Emsapal, ¿cuál es? Que Emsapal no nos pone tubos, no abre zanjas, no hace obras, no hace trabajos, etcétera, etcétera, etcétera. ¿Ya? Y Emsapal, una EPS, lamentablemente no hace trabajos a ese nivel. Corre a Cusco, a Sedapal, corre a Lima, en diferentes sitios, Emsapal, Sedapal, bueno, etcétera. Cualquier EPS solamente hace el cobro de dinero, el cobro del servicio que se está dando, nada más. Entonces, está demostrado ya, amigos oyentes, que lo único que queda es con una EPS. Ahorita parece que quieren crear una unidad autónoma acá en Santo Tomás con la municipalidad. Ni siquiera el alcalde puede gestionar muy bien sus proyectos acá en Santo Tomás y va a poder de repente con la situación del agua más. O sea, hay una preocupación sinceramente aquí en Santo Tomás. Preocupa, amigos oyentes, preocupa. ¿Ah? No pagan, no paga mucha gente, definitivamente, y ahí hay un problema fuerte, ¿no? Se quiere cortar el agua, pero incluso quieren, o sea, amenazan, ¿no es cierto?, a los que vienen a cortar el agua y dicen, ¿por qué me vas a cortar? Y hay bronca ahí. La empresa, amigo oyente, empresa, a ver, haga usted lo propio, digamos, con nuestros amigos de Electro Sureste, ¿mm? A ver, haga usted lo propio. Inmediatamente te viene la ley, te dice, la ley está así, señor. ¿Se da cuenta usted? ¿Ah? Entonces, realmente el problema del agua es un problema bastante serio acá en Santo Tomás y lo único que nos queda es una EPS, queramos entenderlo o no queramos entenderlo. Vamos a ver algunas impresiones. Nuestro querido amigo Pedrito Gaimes está en el aire para hablar sobre esta asamblea que se ha realizado el día de ayer. Pedrito Gaimes, ¿cómo está? Buenos días, bienvenido a Radio Corilazo.
0: Profesor Darwin, muy buenos días. ¿Me escucha bien?
25: Total y absolutamente, Pedro.
0: Ya, desde este medio Radio Corilazo hago llegar mi saludo cordial a todos los hermanos de la provincia de Chumbivilcas. Precisamente el día de ayer se ha llevado a cabo una asamblea donde prácticamente todas las organizaciones vivas han estado presentes. Sin embargo, es una lástima, es una pena, es una vergüenza que el alcalde provincial no haya estado presente. Es algo que verdaderamente, como suelen escribir en las redes sociales, esta es la peor gestión municipal que se está llevando a cabo en la historia de la provincia de Chumbivilcas. Los regidores que tienen la función de fiscalizar son sordos, mudos, ciegos, a tal punto que, será cierto o no será cierto, que dicen son todos los regidores proveedores a través de terceros. ¿A dónde se ha llegado, profesor Darwin? Que el alcalde no esté presente en esta asamblea es una burla para todos los chumbivilcanos. Y no dicen nada las organizaciones vivas. En otras regiones, en otras provincias, ya les ponen su pollera, ya les ponen burro a cada uno de los regidores, pero aquí nadie dice nada. Me imagino de que deben de estar beneficiándose todos aquellos regidores, todos los integrantes de las organizaciones vivas, de ahí que nadie dice nada. Profesor Darwin, la verdad es que siento mucha pena, mucha lástima que eso se esté dando en nuestra provincia de Chumbivilcas. Cuando vemos Santo Tomás es tierra de nadie. Todas las calles es un desorden, todas las calles, es un caos nuestra provincia. Desde el momento en que retorna José Flores a la provincia o al Chilón Municipal, después de su mano, su caída o no sé qué le habrá pasado, porque él solamente sabe, a ese señor no se le debió de permitir regresar al Chilón Municipal por su discapacidad física y mental. Pero ¿cuánto habrán pagado pues al Jurado Nacional de Elecciones, que para eso sí se presta la corrupción? ¿Quiénes habrán pagado? Y ahora está, se ha vuelto a sentar en el Chilón Municipal para vivir ese caos, este atraso, y la verdad que a mí y a todos, o los que somos conscientes, nos avergüenza de lo que estamos viviendo. Muchas gracias, profesor Darwincito.
25: Muy bien, ha sido la impresión del maestro Pedrito Gaimes ya sobre esta situación de la ausencia, en todo caso, del señor alcalde de la provincia, don José Alberto Flores Cruz, y de su gerente el día de ayer en esta actividad importante, amigos oyentes, de la Asamblea Popular. No estuvo. Han ido obviamente después, ¿no?, al Centro Cívico, al Palacio Municipal. Luego el dirigente estuvo diciendo: hemos ido y nos han mandado, nos quieren mandar preso la policía. Para eso sí había tenido gracia, estaba diciendo uno de los, uno de los dirigentes el día de ayer. ¿Sí? Bueno, no sé. Sinceramente preocupa, obviamente. Pero ¿cuánto tiempo ya estamos, Julio? Ahorita estamos bordeando agosto. Falta poquitititos días, atención, poquitititos días para agosto. De ahí queda agosto y septiembre nada más, agosto y septiembre nada más ya, y se vienen las elecciones, ¿no es cierto? Ahorita están calentando motores, ayer mismo, ¿ya? De la Asamblea Popular, ¿cuáles son las conclusiones? A ver si nos envía un PDF, por favor, Cayo Waitani, o a alguno de los dirigentes, ¿cuáles han sido las conclusiones de esta Asamblea Magna Popular, o Cabildo Abierto, antes era así, ¿no? ¿A qué asuntos, a qué conclusiones hemos llegado el día de ayer? No, como entenderán, nosotros trabajamos, somos docentes, no pudimos estar, obviamente, en esta Asamblea Popular. Sin embargo, Radio Corilazo estaba ahí. Ahí está Juan Anco Quiñones siempre atendiendo definitivamente todas estas cuestiones que hay, que generan noticia. Entonces, hemos estado viendo en las redes sociales, definitivamente, amigos oyentes, pero no pude ver cuáles son las conclusiones al cual ha llegado, del cual es resultado esta Asamblea Popular del día de ayer. Vuelvo a repetir, a ver si Cayo Waitani nos envía un PDF, a qué conclusiones se ha llegado, ¿ya? ¿Qué resultados ha tenido la Asamblea del día de ayer? ¿Cuáles son? Atención, buenos días. Ya 20 años a más hablan del agua y no hay solución. Sí, pues, desde que estamos en Corilazo Radio, amigos oyentes, efectivamente, desde que estamos acá en Corilazo Radio, estamos hablando del 2010, amigos oyentes, lamentablemente, no hay solución, no hay solución, una buena solución. Bueno, eso de la región y todo lo demás, en parte, ha mejorado un poquito, pero no hay una solución plena. Y ahorita sigue creciendo Santo Tomás. Sigue creciendo. ¿Y por qué no hay solución? Obviamente, por estos encuentros, ¿no? Primero se dice en una asamblea magna, no hay que pagar en Zapal, listo. ¿Por qué? Porque se puede hacer la decisión, nos separamos en Zapal. Bueno, y en todos los idiomas hemos entendido que no se puede, no hay separación. No se puede, señor, no hay separación. No se puede, no se puede. Mandan a Ticunchu. ¿Mm? Y ayer los candidatos no han hablado nada claro tampoco. No han hablado nada claro, no. Solo han hecho su propaganda política nomás ayer. Sí, en serio, eso es lo cierto. 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A toditititos ustedes. Atención, amigos oyentes, Jorge Yamoca, Jorge Yamoca, como siempre, sale. ¿A dónde sale? Guayacachaya, Arequipa, Arequipa, Cruz de la Joya, Pedregal, Camaná, Secocha, Alto Molina, a Avispa, San Juan de Churunga, el día lunes, como siempre, va a estar en la comunidad de Jolpa al mediodía y en Yavina a las 3 de la tarde. El martes va a estar, por supuesto, en Incutan, Picután y Huentocoy.

aniversario del distrito de Yusco Gran, final en el mes de octubre, cada sábado se está jugando, señor, ¿ya? Así que estése atentos. 6:40, con 40 minutos, rapidito la hora, señor, no hay labores. No hay labores hoy día, no hay labores, señor, cuidadito. A ver, ¿qué nos dice Jesús Vega Castillo? Buenos días. Atención, la población crece, el agua cada vez es más escasa. Ningún candidato tiene esa visión de hacer grandes represas de agua como reserva, ni siquiera para enfrentar una sequía. Renatito Trideño, ¿cómo está? Lo cierto es eso, amigos oyentes. Pero todavía cuando estaba la señorita Nadia Liz Payo Arotay, se habló de un tema importante, Huayacachay. ¿Cuál era el tema importante? Una represa aquí en Orcoma, ¿no? Que iba a acumular bastante agua y se iba a dotar de agua a Santo Tomás las 24 horas del día. Pero no sé cuál será el asunto, no quieren, no hay conversatorio, no sé sinceramente, pero no hay. O sea, de cosecha de agua no hay, sinceramente. Entonces, a nuestros candidatos, ojalá que repiensen un poquito las cosas en estos mesecitos que queda y definitivamente tengamos ya la solución del agua para más adelante. 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Atención, Antuyo y Aulimarca, ¿cómo están mis maestros de inicial, primaria y secundaria? ¿Cómo está Marquito? Marco Antonio Turo, Alillancho, Alillacho, ¿cómo está Vilma Aldude? ¿Cómo está la profesora Gregoria? ¿Cómo está la profesora Anita Samanés? ¿Qué tal, profesor? ¿Ah? ¿Cómo está el profesor Urbano? Un abrazo especial al profesor Efraín. A los maestros de educación secundaria, por supuesto. ¿Cómo está Raulito Machcao, Dani Chávez, Washington? ¿Ah? Mi persona también trabajamos ahí, por supuesto. A las maestras, a la profesora Herminia, ¿cómo está la profesora Gabriela? Saludos a la profesora Margarita. ¿Ah? Un saludo especial al maestro Renato. Atención, se regalan gatitos, hembra y machito. Gatito, machito, hembrita. Ya, mi chichan, casan y. Ping, munasian, mi chichata, por favorcito. Ya, las personas serias. Serios, no lo vayan a agarrar y lo vayan a matar. ¿Ya? Anota, las personas serias, llame al 965-77-8292. Atención, amigos oyentes, atención, atención, se ha perdido un uniforme se ha perdido. ¿Qué ha pasado? De color azul de la institución inicial Adelita, por favor, en un saco azul. ¿Ya? Está boina negra, cordoncito, el día 12 de julio en la Plaza de Armas. Seguramente alguien lo ha encontrado. Seguro alguien lo ha encontrado de Adelita en Espataja. Inicial Adelita. Por favorcito, si usted lo tiene, llame al 929-04-5044. Saludos en la ciudad de Sicuani. Me copian, por supuesto, a mi esposita linda, la señora Nuria Ataucuricula. Un abrazo especial a todos los que nos escuchan, por supuesto, a esta hora de la mañana. ¿Ya? Renato Maigua, ¿cómo está Renato? Allancho, Alilacho, Cusillacho. ¿Ayer estuvo en la asamblea o no, Renato? Ay, vida. Atención, se vende leña al por mayor y menor. ¿Ya? A veces yo busco leña, pero no hay. Así que me anoto este número y usted también anote este número para comprarse leña al 913-054-598-935-536872. Atención, ayer ha culminado las actividades deporte de los Juegos Deportivos Escolares, etapa provincial. Oye, ha habido premios, ¿no? Mejor dicho, las medallas y también ha habido, por supuesto, los trofeos. Qué bonito, muy bien. Atención, institución de, dice, vamos a ver invitación por aniversario de la comunidad de Luto Cututo del anexo de Chayachaya. El día 26 de julio, atención, Huacachay Panachay. Todos los comuneros del anexo limpieza general el día 27 de julio celebrar, dice, el campeonato relámpago de fulbito varones y

0: armas. Premio varones, 1000 soles, 800 soles, 600 soles. Damas, 500 soles, 300 soles, 200 soles. Va a haber chicharrón de chancho, trucha, frita, polladita. El día 28 de julio, 6 de la mañana, dice Gran Maratón Varones y Damas Master entre diferentes categorías. Chichita también va a haber. Atención, a las 8 de la mañana, pelea de gallos a pico, 12 del mediodía, concurso de hortalizas y papas nativas y concurso de chichas. Ya, 2 de la tarde, almuerzo de confraternidad con todos los comuneros del anexo de Luto Cututo, del anexo de Chaya Chaya. Un abrazo especial entonces a ellos que nos copian la señal a esta hora de la mañana. Siempre pasamos por ahí. Saludos a mis queridos estudiantes de la institución educativa Señor de los Milagros, ¿no? ¡Profe! ¡Profe! Nos dice cuando pasamos con la motito. Un saludo especial al director. ¿Cómo está, profesor Arturo? Un abrazo especial, Ricardito. ¿Cómo está, Juan Guillén? Atención, necesitamos operador y cargador frontal, por favor, excavadora de manera urgente, urgente, urgente. Señores, ¿dónde están mis queridos jóvenes? Comuníquese con Ángel Velázquez al 959-9609-83. Atención, atención, más comunicados en Curilazo Noticias, primeros en la información. 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Atentamente, nuestro amigo, el ingeniero John Lenes. Las 6 de la mañana, atención, amigos oyentes, 6:48 minutos, profesor Darwin. Atención, usted promoviste el retorno del inepto y responsable de José Flores, que no hizo nada sobre la creación de las EPS Chumbivilcana, habiendo posibilidades en esa legislatura. Bueno, yo no dije pues que venga, ¿no? Era una situación, incluso hemos tenido contacto cuando nadie lo escuchaba, nos ha llamado. Él ha pedido, yo no sé si el jurado nacional, ellos habrán permitido. Yo no tengo nada que hacer en ese aspecto, Renato Maigua. ¿Ya? Ni me eches la culpa tampoco por el hospital 3-1 que tú no querías, no te importa. Oiga, yo solicito, pido por cosas en la provincia, mi querido Renato, por favorcito, ¿ya? Así que no me eches la culpa a mí, yo no soy. Yo soy un comunicador social con ansias de que esta provincia salga adelante, amigo. Eso es lo único que me interesa a mí, ¿ya? Porque yo vivo aquí, trabajo aquí, ¿eh? Eso es lo único que me interesa. Nicanor Guamaní dice, buen día, más cada vez cuando están los profesores, no hacen, no está bien escrito acá, ¿no? Buen día, más cada vez cuando entran los profesores, no hacen nada. Ah, está refiriéndose en todo caso a la gestión del profesor José Alberto Flores Cruz, sí, como alcalde, ¿no? Entiendo que es eso. Sí, pues lamentablemente hizo quedar mal a los maestros. Incluso en alguna ocasión le preguntaron al mismo Huaracocha teniente alcalde, ¿no es cierto? Froilán Matallanos, bueno, si estaba en tus manos, Froilán, has debido de vacarlo pues al señor José Alberto Flores Cruz. Dijo, claro, estaba en sus manos, ¿no? Él estaba como alcalde. Sí, ha estado como alcalde luego de su accidente del señor José Alberto Flores Cruz. Sí, ha estado, por supuesto. Pero en fin, vamos a ver qué es lo que pasa. Así que, amigo, lo único que queremos nosotros con nuestro noticiero es que la provincia salga adelante. Por eso pedimos educación, nuestro instituto con más carreras, la universidad con más carreras, el hospital. Bueno, en fin, eso es lo que pedimos en Colilazo Noticias. Primero es la información. Las 6:50. Ayer ha terminado los Juegos Deportivos Escolares, etapa provincial. ¿Ah? Etapa provincial, por supuesto. Ya, y entiendo que para el próximo año, atención, seguramente esta etapa provincial se va a tener que llevar nuevamente aquí, entiendo yo. No sé qué pasará, qué sucederá, señor. Lo cierto es que se ha terminado ya con estas actividades. Vamos a llamar al director de la UGEL Chumbivilcas, a ver si nos contesta brevemente en esta última parte ya, por supuesto, sobre cómo se ha llevado esta actividad, ¿no? ¿Qué distrito habrá brillado con más fuerza, tanto en futsal, en fútbol, en voleibol? Y la sede al año podría ser de repente, digamos, en Belilli, podría ser en Colquemarca, podría ser, no sé, en Yusco, pero nos faltan escenarios deportivos. ¿Ah? Nos faltan escenarios deportivos. A ver, si nos vamos, digamos, a Yusco, en Yusco solamente se tiene un estadio, ¿no? Solo un estadio. Ya está. En Colquemarca se tiene un estadio, pero hay otro que no está muy habilitado, incluso se ha inundado una vez y todo lo demás. O sea, no le veo muchas condiciones, no hay mototaxi, ¿no? Los hoteles son muy caros en Colquemarca, ¿se acuerda usted? Ya en Lusco, vuelvo a repetir, no hay condiciones. Ya, valga, no hay condiciones porque solamente se tiene un solo recinto, en este caso, un estadio, y con un estadio no se va a poder avanzar mucho. En Belilla también se tiene solamente un estadio. Sí, solamente un estadio. Y ahí se podría hacer algo, no sé sinceramente. ¿Eh? A ver, en Capajmalca, bueno, peor, pues. ¿Eh? Es una ladera, es pequeñito el pueblo. Chamaca tiene un solo estadio también. Ya que yo sepa, yo he pasado por ahí, un solo estadio. Ahora, Libitaca, en Libitaca, señor, no sé si, a ver, el estadio estaban rehaciendo, mis amigos, a ver, en la 97.7 de Libitaca, a ver si nos envían algún mensajito. ¿Podrían ser los Juegos Deportivos Escolares etapa provincial en Libitaca? ¿Podría ser o no podría ser? ¿Qué dicen ustedes? A ver, ¿qué dicen mis amigos de Libitaca que me copian la señal a esta hora de la mañana? Canmanchu Manachu Campas en Libitaca, ¿ah? ¿Puede ser o no puede ser? Bueno, en fin, no sé, señor, no sé. A ver, ¿qué nos dicen en las redes sociales con nuestros amigos? Pedrito Gaimes dice, Adolfo Bancaras promovió su retorno, dicen. Adolfo Bancaras. Bueno, ya, son posiciones que cada persona tiene definitivamente y cada persona es libre. Lo único que nosotros hicimos, vuelvo a repetir, yo no soy promotor de que regrese lo de la cocha José Alberto. Si el jurado ha dicho que sí, bueno, habrá habido algunas cuestiones ahí. No tengo nada que ver. Las 6:54 en Colilazo Noticias, primeros en la información. Atención, señoras y señores, la doctora Analí Márquez va a cobrar los 15.600 soles de instalación. ¿Por qué tiene que cobrar ella? Que esto, que lo otro, que ya no debe de cobrar. Joaquín te cobra, y Shanko, para que mandan cobran cacho. Es un derecho, ¿no? Es un derecho. Se va a ir a Lima a vivir. Bueno, con estos 15.600 tendrá que habilitar su cuarto, no sé, su departamento, qué sé yo. Pero si vive ahí, bueno, en fin, no sé. Lo cierto es que cada congresista, cada diputado, cada senador va a cobrar esos 15.600 soles. ¿Ya? Todos van a cobrar. No creo que haya que uno diga, yo no voy a cobrar, aunque por ese parece que por ahí hay gente que dice, yo no voy a cobrar, maestro, no voy a cobrar. Eso va a quedar ahí. Bueno, de repente como Guido Bellido Guido Bellido también ha cobrado, Kelly, ¿no? Cuando les dieron los bonos de 10 mil soles, ha cobrado, ¿no? Y el entrevistador de Willax, ¿no? Le pregunta a Guido Bellido y le dice, ¿usted va a cobrar esos 10 mil soles que esto, que el otro? Bueno, sí, voy a cobrar, yo, si quieres, bueno, bueno, no quieres que cobre o te lo paso, pásame tu cuenta, te paso. burrón era, ¿no? Burronazo era, güey, Guido Bellido. ¿Ah? Recontra burlón, señor. Bueno, Guido Bellido ha quedado en la historia negra de Chumbivilcas de no haber hecho nada importante por esta provincia. Nada, a pesar de haber tenido un cargo extraordinario a nivel de la nación. Ah, bueno, en fin, Florentino Cincho de Oro dice, no generalicen el malestar de algunos incompetentes, no todos los profesionales piensan y actúan de manera igual. Sí, definitivamente, mi querido compañero. Un abrazo especial a todos los que nos copian la señal a esta hora de la mañana. Saludos a la profesora Silvia, profesor Cincho. Un abrazo especial a los nómades de Chumbivilcas. ¿Qué más tenemos? ¿Qué otras novedades? ¿Cómo está? Un saludo especial, como siempre, a mi esposita linda. En Luz nos copian también mi cuñada, mis cuñadas. ¿Cómo está Carmencita? Zaida, ¿cómo están las niñas? ¿Ah? Nos escuchan ellos en Luzco, mi suero, en Chaujaya, mi suegra, mis cuñados, a todos en general en el distrito de Luzco, ¿ya? Y por supuesto en el Luzco también están los motores calentando, ¿sí? Ahí está, a ver cómo está el Huelacocha Andrés Abrigo, cómo está el Huelacocha Carrillo, cómo está el señor Triveño, sí, cómo está el Huelacocha Ever Molina, creo que es, ¿no? Un abrazo especial a ustedes que estarán afinando, ya seguramente están afilándose la cuestión política para hacer las mejores propuestas, pero que sean viables, no mentiras, no mentiras, ¿ya? Ayer no hubo, digamos, buenas propuestas por parte de los señores candidatos a la alcaldía provincial sobre el agua, entonces hay que pensar un poquito más. Ahí tienen tiempito todavía, definitivamente, para pensar seriamente en el asunto de la cosecha, ¿eh? 6:57, me han ganado la hora. No se mueva, no se mueva, no se mueva, por supuesto, porque viene más noticias, ampliación de noticias del ámbito local, nacional e internacional, de lo que viene pasando actualmente aquí en Santo Tomás, en Chumbivilcas, en Cusco, en Perú y a nivel internacional. En Francia han dicho no a los celulares, ¿eh? A los menores de 15 años. Me parece importante. Bien, que Diosito me lo bendiga. Brevísima pausa.
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4: Son las 7 de la mañana.
5: Uno.
6: Son las 7 de la mañana con 6 minutos, 7 de la mañana con 6 minutos. Muy buenos días, bienvenidos a Corilazo Noticias, primeros en la información. Estamos en la edición del día de hoy, jueves 23 de julio del año 2026. A esta hora nos vamos a nuestros titulares.
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6: Siete de la mañana con 7 minutos, 7 de la mañana con 7 minutos. Ayer se desarrolló la Asamblea Popular y el paro de 24 horas en nuestra ciudad de Santo Tomás. El alcalde provincial y su gerente municipal no estuvieron presentes en la Asamblea Popular el día de ayer, llevado en la Plaza de Armas de nuestra ciudad. Exigen destitución del gerente municipal, gerente de infraestructura y Dina Arias por supuestos actos de corrupción. Ayer finalizaron los Juegos Deportivos Escolares en su etapa provincial en el estadio de Condepampa. La comunidad de luto y tuto del anexo Chalachaya están próximos a cumplir un aniversario más en los próximos días. Continúan las bajas temperaturas en nuestra localidad, por lo cual a cuidar a los niños y a los adultos mayores. Son las 7 de la mañana con 8 minutos. 7 de la mañana con 8 minutos. Nos vamos a una brevísima pausa y luego retornamos con más notas informativas con nuestros corresponsales y el desarrollo de nuestras notas.
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3: La hora exacta son las 7 de la mañana con 12 minutos. Hora exacta, 7 de la mañana con 12 minutos. Bueno, a esta hora nos vamos con nuestros corresponsales.
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3: Son las 7 de la mañana con 12 minutos. Estamos en línea con uno de nuestros corresponsales de Espinar, con nuestro amigo Marco Aparicio. Muy buenos días, Marco Aparicio. ¿Cómo se encuentra? ¿Qué novedades nos tiene por la ciudad de Espinar?
5: Saludos a todos ustedes. ¿Cómo están, colegas? Muy buenos días. Un abrazo grande desde Espinar, provincias altas. Bueno, pues de la Nación Cana. Bueno, página 17, como siempre, compartiendo información del acontecer local, las más importantes, colegas, para todos ustedes. Un abrazo grande a quienes están en sintonía de su programa. En efecto, algunas notas de aquí desde la provincia de Espinar. Bueno, lamentablemente el tema entre los estudiantes universitarios y las autoridades universitarias lamentablemente no ha logrado prosperar. La universidad filial C de Espinar continúa tomado por los estudiantes en torno a esta plataforma de reclamos, que no solamente es de Espinar con el retiro de una de las docentes, sino también de varias otras filiales. Es así que lamentablemente esta reunión de esta mesa de diálogo no ha prosperado. En un comunicado, efectivamente, parte de los estudiantes argumentaron que no se les ha permitido transmitir. Es así que lamentablemente no se conoce aún cuándo se estaría retomando esta mesa de diálogo. En tanto, la provincia de Espinar, como acabamos de mencionar, los estudiantes continúan con la toma de la sede universitaria en el reclamo y atención de que esto ya se pueda hacer, digamos, se pueda concretar. Bueno, lamentablemente no sabemos hasta cuándo será pues esta medida. En otras informaciones importantes, finalmente, bueno, pues el Ministerio de Transportes y Comunicaciones destrabó la culminación del tramo Negromayo-Yauri-San Genaro, ruta principal que conecta no solamente Cusco, Sicuani con Arequipa, sino también Espinar con Arequipa y, por supuesto, todos los hermanos de Chumbivilcas que van a Arequipa saben que, tienen problemas. Es una peripecia a veces la ruta de Negromayo cerca a Condoma en temporada de lluvia, donde lamentablemente deben quedarse a veces horas, días allí varados por el tema climático, entre muchos otros temas, tomando en cuenta que este tramo, ¿no?, y en varias rutas de toda esta vía, cerca de 85.57 kilómetros, finalmente será destrabado. Bueno, pues el presidente de la República, Balcácer, el día de ayer, en reunión con el presidente Bueno, pues en este caso los gobernadores regionales, Rubén Sánchez y también Warren Salcedo, finalmente hizo, bueno, pues la firma y la presentación ya de este proyecto, ¿no? Bueno, pues que va a superar los 202 millones de soles que este mes de septiembre estaría dando inicio prácticamente ya a la culminación de este resto, de estos 85 kilómetros de toda esta vía. Eso significa que efectivamente podremos tener una mejor conectividad, dinamizar la economía, no reducir los costos logísticos y mejorar también la competitividad del corredor económico del sur, que por supuesto conecta Cusco también con Arequipa. Y otras informaciones, bueno, ya está esta quinta fecha de la Copa Perú, etapa departamental. Hay un electrizante encuentro entre los equipos de UNISPA, de Espinar y Vinicunca, favoritos obviamente para esta etapa departamental. Así que el día de hoy hay partidos importantes, según también el cronograma. Obviamente los equipos también allí de Chumbivilcas tendrán sus partidos respectivos. Ya se va cerrando las llaves efectivamente para la final de quién representará a nuestra región del Cusco en la siguiente etapa, en este caso nacional. Para el día de hoy se ha previsto el desfile institucional, en este caso, bueno, pues hablamos del desfile cívico escolar en todo caso, y el día de mañana el desfile institucional por Fiestas Patrias aquí en la provincia de Espinar, conmemorando estos 205 años de creación, o bueno, en este caso, pues, de independencia, en este caso, para ser mucho más correctos. Así que el día de hoy todos se predisponen, los escolares, para poder desfilar en nuestra Plaza de Armas aquí en la provincia de Espinar. Hasta aquí nuestras informaciones, colegas, para todos ustedes, un abrazo grande y muy buenos días.
3: Son las 7 de la mañana con 16 minutos. Importantes notas informativas a esta hora de la mañana desde Espinar, gracias a nuestro corresponsal Marco Aparicio. Muchas gracias por esa comunicación. Estaremos retornando en los próximos días. Son las 7 de la mañana con 17 minutos. 7 de la mañana con 17 minutos. Bueno, sí, así está en todo nuestro ámbito, también en nuestro ámbito local. Bueno, también, ¿no? En esos temas del desfile el día de mañana, que es viernes 24, los estudiantes en la Plaza de Armas de Santo Tomás van a hacer el desfile cívico-escolar por Fiestas Patrias, y de igual manera, de esa manera también van saliendo ya de vacaciones los estudiantes. Mañana es su último día de clases, si no nos estamos equivocando, ya salen ya de vacaciones también los estudiantes a un breve descanso, y de ahí ya van a retornar pues ya a pocos meses ya de culminar el año escolar 2026. Así es, entonces ya están retirando, ¿no? El día de mañana también seguramente se va a ver, pues, con todo este tema de la ausencia de las autoridades. No sé si la actividad se siga llevando en adelante, porque el día de ayer se avisó, no había la presencia del señor alcalde, ¿no?, en esta asamblea popular. Entonces, por lo cual, las autoridades que, bueno, lo que son los barrios, han predispuesto tomar el local de la municipalidad hasta que el señor alcalde, el profesor José Flores, se aproxime, ¿no? Así es. Bueno, ya son las 7 de la mañana con 18 minutos. 7 de la mañana con 18 minutos a esta hora de la mañana. Seguimos con más notas informativas a esta hora de la mañana. Hemos estado con nuestro corresponsal Mario Aparicio de Espinar. Y así es, siguen pues los estudiantes de la filial de la UNSAS de Espinar con el tema de la paralización, ¿no? Se está viendo ese tema. Esperemos que se dé pues a un diálogo, ¿no? Un diálogo entre estas autoridades, ¿no? También con los estudiantes y la autoridad edil de esta universidad, haya un diálogo, haya acuerdos, porque se está viendo que hay un desacuerdo total entre estudiantes y el tema de con las autoridades de la universidad, ¿no? Son las 7 de la mañana con 19 minutos. MP inaugura plan de contingencia de agua y desagüe en Yauri. Esto con la inversión superior a los 4.5 millones de soles. Es un paso histórico para el desarrollo de la provincia. La Municipalidad Provincial de Espinar inauguró oficialmente el plan de contingencia del megaproyecto Mejoramiento y Ampliación del Servicio de Agua Potable y Alcantarillado. Esta importante obra, que cuenta con un presupuesto que supera los 4,5 millones de soles, optimizará de manera inmediata los servicios básicos en 15 barrios de la ciudad de Yauri. El proyecto es el resultado de una importante gestión articulada entre la Municipalidad Provincial de Espinar y el Comité de Gestión del Convenio Marco. Ambas instituciones unieron esfuerzos técnicos y presupuestales con el objetivo central de cerrar las brechas históricas en el acceso de agua potable y saneamiento que afecta a la capital provincial. Con la puesta en marcha de este plan, la contingencia se garantiza la continuidad y mejora el flujo del agua y alcantarillado mientras se ejecutan los componentes mayores de la infraestructura definitiva. Esta intervención técnica reafirma el compromiso de las autoridades locales de velar por la salud pública y el bienestar de cientos de familias que por años esperaron la optimización de estos servicios indispensables. Finalmente, los representantes de la comuna provincial y del convenio Marco destacaron que el verdadero desarrollo de Espinar comienza con obras de infraestructura básica que garantiza una vida digna, salud y un futuro mejor para todos los ciudadanos de Yauri. Se está viendo, ¿no? Son las 7 de la mañana con 21 minutos. 7 de la mañana con 21 minutos. Vemos, pues, ¿no?, que las demás poblaciones o las demás, nuestros vecinos, están un paso más adelante que nosotros. Hay proyectos de agua, desagüe en otros lugares. ¿Y qué está pasando, pues, en nuestra población de Santo Tomás? No hay autoridades, está habiendo mucha, mucha ausencia de nuestras autoridades. Así es, son las 7 de la mañana con 21 minutos, 7 de la mañana con 21 minutos. A ver, también en Espinar, en Espinar invierte pues más de 14 millones de soles en moderna flota de limpieza y 20 sistemas de contenedores subterráneos. La Municipalidad Provincial de Espinar ejecutó la entrega oficial de una moderna flota de 11 vehículos equipados con tecnología de última generación y 20 sistemas de contenedores subterráneos o soterrados, ¿no? Dobles. Mediante un proyecto de integración que demandó un presupuesto superior a los 14 millones de soles. La millonaria inversión, financiada bajo el mecanismo de obras por impuestos, junto al consorcio financista Espinar, tiene como objetivo reestructurar por completo el sistema de recolección, transporte y disposición de residuos sólidos a cargo de la Subgerencia de Gestión Ambiental, posicionando al distrito a la vanguardia de la tecnología urbana y la salubridad pública en la región Cusco. Nueva flota vehicular pesada, línea azul, para optimizar las rutas y garantizar la cobertura total en la ciudad. Se incorporaron 11 unidades 0 kilómetros diseñados para el trabajo pesado, un camión compactador de gran capacidad, 21 metros cúbicos, 4 camiones compactadores de 100 metros cúbicos, un camión compactador de 7 metros cúbicos, ideal para el acceso a calles estrechas, un camión volquete de 5 metros cúbicos para el soporte logístico y contingencias, 4 camiones baranda con capacidad de carga de 3.5 toneladas para la recolección selectiva. El componente tecnológico central del proyecto incluye la puesta en marcha de 20 contenedores soterrados dobles cuyo funcionamiento automatizado fue demostrado en vivo durante la ceremonia central. Este sistema almacena los residuos bajo el nivel del suelo, eliminando los focos infecciosos, la basura expuesta y los malos olores en la vía pública. Complementariamente, se distribuyeron 60 contenedores móviles de 1.000 litros cada uno para puntos estratégicos de alta afluencia. Son las 7 de la mañana con 24 minutos. Así es, ahí está, pues se está viendo, ¿no? En otros distritos que Están priorizando lo que son el agua, el desagüe y también pues lo que es la recolección de basuras, ¿no? Acá, bueno, al menos en nuestra población de Santo Tomás se ve pues que salen por un horario determinado, ¿no? En tal barrio pasa, digamos, un lunes, en el otro barrio martes y así todas las semanas, pasa solo una vez por semana. Así es. Y en otros distritos están pues justo en Espinar, están poniendo pues 14, bueno, están invirtiendo más de 14 millones de soles en una moderna flota de limpieza y 20 sistemas de contenedores subterráneos. Dentro de ellos están pues camiones hasta según la necesidad que tenga la población. Hay calles que son demasiado estrechas y también lo han adecuado según eso y están adquiriendo pues estos servicios, ¿no? Y esperemos que también aquí en nuestras próximas autoridades puedan pues ver ese aspecto y en especial de agua. El agua es una problemática general y de todos, absolutamente de todos. ¿Por qué? Porque todos consumimos agua, todos vivimos del agua, ¿no? Todos, todos. No hay ni una sola persona o animal o planta que no necesite el agua. Todos necesitamos agua para poder vivir, hasta para lavar, hasta para tomar agua, hasta para hidratarnos, ¿no? Y muchas veces, pues, nosotros también, bueno, los personales de salud dicen, pues, recomendado hidratarse. Pero se está viendo, pues, que hay bastante escasez de agua en nuestra población de Santo Tomás. Se está viendo que hay bastante escasez de agua. Hay diferentes barrios que a veces no tienen agua por durante un mes. Hay otros barrios que vienen el agua solo por una vez a la semana. Y así estamos, ¿no? Con esa problemática del agua, del desagüe también. Entonces, esperemos que nuestras próximas autoridades que ingresen a la comuna provincial, pues puedan solucionar este tema del agua, ¿no? Y creo que sería lo primero que deberían de hacer es solucionar el tema del agua, porque se está viendo la escasez y en esta temporada de la sequía se está viendo más la escasez de agua. Entonces, a veces muchas veces creo que se está viendo que hasta la población misma lavar su ropa está yendo al río a lavar la ropa. Y para el consumo humano, ¿de dónde adquirimos el agua? Se está viendo, ¿no? Hasta las publicaciones que están publicando, están poniendo pues alguna persona que venda agua de consumo. O sea, ya están en la compra y venta del agua. Y es lamentable estos hechos. Son las 7 de la mañana con 27 minutos, 7 de la mañana con 27 minutos. Así es, amigos radio oyentes, ¿eh? A ver si, a ver qué está pasando, a ver por ese lado. Promesas cumplidas, la obra San Genaro, Negromayo ya está y es una realidad. A ver qué nos dicen por ese lado, una nota informativa. Lo que parecía olvidado hoy vuelve a la vida tras años de abandono. Nuestra alcaldesa provincial Cludy Rosemary Laguna Capa logró destrabar uno de los proyectos más esperados por la población. El reinicio de la emblemática obra de San Genaro, Negromayo, gracias a su incansable gestión y liderazgo, hoy se sostuvo una reunión clave en el Ministerio de Transportes y Comunicaciones, donde se logró la aprobación del expediente técnico del saldo de obra, paso fundamental para el reinicio de los trabajos en el más breve plazo. La reactivación de este importante proyecto contempla una inversión total más de 2.200 mil billones de soles, ¿eh? Presupuesto que permitirá ejecutar el saldo de obra y avanzar hacia la culminación de una carretera estratégica para el desarrollo de la provincia de Espinar, fortaleciendo la conectividad, el comercio, la producción agropecuaria y la integración de nuestras comunidades. Este importante logro también es resultado del esfuerzo conjunto desarrollado en las mesas de diálogo, del trabajo permanente, del comité de seguimiento y de la unidad y perseverancia de la población Espinar, que nunca dejó de exigir la culminación de esta importante vía. Las obras abandonadas quedan en el pasado. Hoy iniciamos una nueva etapa de conectividad, desarrollo y oportunidades para todos los espinarenses. La gestión, el diálogo y el trabajo articulado entre las autoridades, las organizaciones sociales y la población demuestran que cuando existe unidad y compromiso, los grandes proyectos se hacen una realidad. Son las 7 de la mañana con 30 minutos, así es, amigos radioyentes, ¿no? Hay bastantes importantes obras en otras localidades. Se está viendo que hay importantes obras, ¿no? Hay obras en los demás, hay distritos, las comunas provinciales sí están trabajando en otras localidades. Y eso es lo importante, ¿no? Que sí se está trabajando, pero a diferencia de nuestra población. Son las 7 de la mañana con 30 minutos. 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
3: Siete de la mañana con 31 minutos en toda nuestra localidad y en todo nuestro ámbito peruano. A ver, vamos con más notas informativas a esta hora de la mañana. Continuamos con nuestras localidades de Espinar. Proyecto de electrificación de Ocoruro alcanza el 84% de avance y beneficiará a más de 1.500 pobladores. Con el firme compromiso de seguir cerrando brechas en electrificación rural en toda la región, el gerente regional de Energía, Minas e Hidrocarburos del Gobierno Regional del Cusco, Merciano Basilio Peláez, supervisó el avance del proyecto. Creación del pequeño, el sistema eléctrico del distrito de Ocoruro, tercera etapa, que se ejecuta en el distrito de Ocoruro, provincia de Espinar. Durante la visita informó que la obra registra un avance físico del 84%. A ver, damos un breve momento. A ver, son las 7 de la mañana con 32 minutos. Continuamos con nuestra nota informativa, pero primero tenemos pues ya en línea nuestro licenciado Adolfo, ya está en línea con nosotros. Muy buenos días, licenciado, ¿cómo se encuentra el día de hoy?
6: Kelly, muy buenos días con todos nuestros oyentes de Corilazo Noticias, primeros en la información, por supuesto nosotros dándoles a conocer las últimas notas informativas que ocurren hasta este momento a nivel local, regional, nacional e internacional. En primer lugar, queremos destacar, por supuesto, la participación de nuestros estudiantes de las diferentes instituciones educativas del ámbito de la UGEL Chumbivilcas, quienes durante 3 días consecutivos tuvieron la ocasión de participar en juegos escolares deportivos en las diferentes disciplinas deportivas en Santo Tomás, capital de la provincia de Chumbivilcas. En ese sentido, nuestros estudiantes pues hicieron gala de su presencia, mostraron su talento deportivo, aunque sinceramente faltó que los escenarios deportivos estén en mejores condiciones para brindarles, en todo caso, también mejores condiciones para ellos, porque como sabemos, nuestros jóvenes siempre nos regalan gratísimos momentos extraordinarios, buenos deportistas, ¿eh? Buenísimos deportistas en atletismo, en ajedrez, en voleibol, en diferentes disciplinas deportivas, lanzamiento de bala, en fin, ¿no? Y hay buenos puntajes, ¿no? Buenas marcas realmente. Y creo que este año vamos a tener la satisfacción de que nuestros jóvenes clasificarán de la etapa regional a la etapa macroregional, y por qué no de la etapa macroregional a la etapa nacional. Entonces, esa es una satisfacción que queremos destacar a esta hora de la mañana. Seguramente ya ellos retornaron a sus instituciones educativas, a sus comunidades, a sus distritos, luego de haber participado en juegos deportivos escolares. Por otro lado, de las notas informativas, ayer nuestra población santotomina ha participado masivamente en el Aro, asimismo también en la Asamblea Popular. La Plaza de Armas, después de buen tiempo, se ha visto con presencia importante de los ciudadanos, y también hemos podido ver la unidad de nuestros dirigentes, tanto de carácter barrial, de carácter distrital y de carácter provincial. Eso es importante. importante destacar a esta hora de la mañana. Pero también en dicha asamblea popular, como es ya de conocimiento público, no se ha presentado el burgomaestre provincial, tampoco el gerente, solo algunos gerentes de línea como de infraestructura, desarrollo social, económico y algunos otros funcionarios. Este tema ha generado naturalmente malestar en la ciudadanía, ¿no? Y ellos han recordado de que este tipo de prácticas no es adecuado, no es correcto. ¿Por qué? Porque una autoridad lo que tiene que hacer es, evidentemente, estar presente cuando la población lo convoca, ¿no? Porque no es cosa ajena al tema del desarrollo cuando la población participa. Nuestra población ayer participó de manera democrática, ¿no? Y yo soy testigo de que en las asambleas populares, en audiencia pública, siempre nuestra población, a las autoridades lo van a tener que recordar, las promesas de la campaña, entre otras cosas, ¿no? Eso es normal. Sin embargo, yo considero que inclusive es falta de respeto cuando una autoridad no se hace presente en este tipo de eventos. Lo mejor es estar presente, ¿no? Yo me acuerdo, por ejemplo, en Pulpera, un centro poblado importante, desde aquellos años siempre ellos han aspirado, por ejemplo, a ser distrito y ojalá que logren en algún momento. De acuerdo que teníamos un regidor de dicha zona, nuestro amigo Juvenal Guamaní, Yaya, ¿no? Él participaba, ¿no? En la Asamblea Popular a veces a él le decían de todo, pero lo importante es que estaba ahí presente, ¿no? Dando la cara, como quien dice. Eso es lo más importante, porque ahí también se evalúa, se califica de que si una autoridad efectivamente tiene respeto a la población o no tiene respeto a la población. Eso ya seguramente nuestra población también sacará las conclusiones. Sin embargo, se ha conformado un comité de lucha encabezado por nuestro amigo, el buen vecino Mique Almirón, más conocido como Caporal, seguido por las señora Jenny Negrón Segarra y también dirigente muy conocido de la comunidad campesina de Joyo, ha ocupado varios cargos, el amigo Charcabana, ¿no? Son tres ciudadanos que asumen comité de lucha y seguramente este comité de lucha va a tener que efectivamente pues hará que se cumpla el petitorio de la población. Más adelante yo, Kelly, retorno con una entrevista con cualquiera de los dirigentes para continuar informando a nuestra respetable audiencia. Entre tanto, vamos de inmediato al espacio de nuestros comunicados y retorno en unos instantes. Adelante en los estudios de la radio.
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3: La hora exacta son las 7 de la mañana con 38 minutos. Hora exacta, 7 de la mañana con 38 minutos. Bueno, continuamos con nuestros comunicados a esta hora de la mañana. El servicio de cuidado diurna del Programa Nacional Cuna Más requiere personal voluntario para el servicio de preparación de alimentos. Madres que tienen niños pequeños menores de 3 años, los interesados pueden llamar, anote bien ese número. Este Programa Nacional de Cuna Más está recién aperturándose en nuestra localidad de Santo Tomás, ¿ya? Para ellos están requiriendo pues un personal voluntario para el servicio de preparación de alimentos. Puede ser madres que tienen niños pequeños menores de 3 años, ¿ya? Los interesados, comunicarse este número, anote a ver ese número, 989-96-90-75, 989-96-90-75. 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Si usted quizás lo requiere por...

0: de color negro y un cordón. Entonces, por favor, pueden comunicar a la persona que se haya podido encontrar este uniforme. Hay que devolver al número 929-04-50-44. 929-04-50-44. Se le va a dar una buena gratificación. Se necesita un operador, así es, están requiriendo un operador de cargador frontal y excavadora de manera urgente. Ya están necesitando un operador de cargador frontal y de una excavadora de manera urgente. Pueden comunicarse al número 959-960983. 959-960983, Ángel Velázquez Tacora. Pregunta por el señor Ángel Velázquez. Que está Cora. Electrosureste, Sector Provincias Altas, pone en conocimiento de todos sus beneficiarios de Fondo de Inclusión Social FICE del Distrito de Santo Tomás. El Fondo de Inclusión Social Energético FICE dirigido a todas las familias en situación de vulnerabilidad energética, ofrece un vale de descuento para la compra de un balón de gas de hasta 10 kilos con un descuento de 20 soles. Contribuyendo así a mejorar su calidad de vida. Para ser parte de este programa, apersonarse a la oficina de Electrosureste, calle Ayacucho, número 506, Ventanilla, Santo Tomás. Requisitos, a ver, los únicos requisitos serían, pues, para aquellas personas que requieran inscribirse o requieran ser socios o quieran ser beneficiarios de este Fondo de Inclusión Social, pueden comunicarse, pueden llevar único requisito, es fotocopia de DNI de todos los integrantes de su hogar y llevar su fotocopia de recibo de luz reciente. Electrosureste, Sector Provincias Altas, pone en conocimiento a todos sus beneficiarios de Fondo de Inclusión Social Energético del Distrito de Santo Tomás. El programa de Fondo de Inclusión Social Energético ofrece un vale de descuento mensual para la compra de un balón de gas GLP, ayudando a las familias vulnerables del Perú. Para obtener el código del vale FICE, los beneficiarios pueden afiliarse al formato mensaje de texto mediante un celular en las oficinas de Electrosureste, permitiendo consultar y recibir el código del vale directamente en el celular, facilitando el acceso al beneficiario. Apersonarse a la oficina de Electrosureste, calle Ayacucho, número 106, Santo Tomás, Ventanilla FICE. Requisito, esto es para aquellos socios que ya son ya beneficiarios, ya para los beneficiarios. Únicamente tienen que llevar su número de celular. 7 de la mañana con 43 minutos. Eso es todos nuestros comunicados. A ver, ah, no, acá todavía nos falta uno. Décimo Campeonato Nacional de Gallos a Navaja, Yusco 2026. Feliz 169 aniversario, Distrito de Yusco. Premio a jugar 850 cada sábado. Se juega clasificatoria gran final en octubre. Participa 2048 galpones. Sedes Lima, Arequipa, Chincha, Cusco, Pedregal, Nazca, Ica, Camaná, Urubamba, Relave, Sicocha, Chañahuacho. Informes al número 984-33-1853, al número 980-87-9853. 7 de la mañana con 44 minutos.
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0: Siete de la mañana con 44 minutos. A ver, dime un pequeño momentito y retorno.
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9: Hora exacta, son las 7:49 a.m. 7:49 a.m, así es. Y estamos nuevamente en línea con el licenciado Adolfo, quien seguramente ya nos trae alguna otra nota informativa.
10: Gracias, Kelly. Nuevamente saludamos a nuestra respetable audiencia. Esta mañana, pues, estamos en una comunicación telefónica.
9: A ver, son las 7:50 a.m. 7:50 a.m. Está aquí.
10: Comunicación en cualquier momento con el licenciado Cayo Waitani para justamente conocer sobre los resultados de la Asamblea Popular que se llevó a cabo el día de ayer, pero que ayer no concluye. ¿Por qué? Porque hay un comité de lucha que se ha conformado. En consecuencia, este comité de lucha va a continuar. Las plataformas son claras. ¿no? Las plataformas son claras, la destitución de algunos funcionarios por incumplimiento de sus funciones administrativas y por aparentes actos de corrupción que son, por supuesto, muy preocupantes. En consecuencia, Kelly, voy a volver a contactarme y en cualquier momento retorno contigo en comunicación telefónica.
9: Muy bien, estaremos en la espera entonces de su comunicación y la coordinación que debería tener con el licenciado Cayo, ¿no? Son las 7 de la mañana con 50 y... A ver. 7 de la mañana con 51 minutos. A ver, por ahí vamos a revisar. A ver. Vamos a tratar de comunicarnos con nuestro corresponsal de Chusco. Son las 7 de la mañana con 51 minutos. Mientras mantenemos la comunicación, atención a todo. 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A ver, le vamos a pedir a nuestros... nuestros corresponsales o a nuestros amigos que se quieran comunicar al número 916-49-90-19. Es mi número personal, por lo cual vamos a estar trabajando estos días hasta que podamos habilitar el número de la radio, ¿ya? Pueden comunicarse al número 916-49-90-19. Son las 7 de la mañana con 53 minutos. 7 de la mañana con 53 minutos.
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9: Siete de la mañana con 53 minutos. Mientras conectamos las llamadas, nos vamos con más notas informativas a esta hora de la mañana. A ver, vamos con esta nota informativa que no hemos terminado de lecturar. Sin embargo, lo vamos a terminar de lecturar, ¿ya? Proyecto de electrificación de Oruro alcanza el 84% de avance y beneficiará a más de 1.500 pobladores. Con el firme compromiso de seguir cerrando brechas en electrificación rural en toda la región, el gerente regional de energía, minas e hidrocarburos del gobierno regional Cusco, Merciano Basilio Peláez, supervisó el avance del proyecto creación del pequeño sistema eléctrico del distrito de Oruro. Tercera etapa que se ejecuta en el distrito de Oruro, provincia de Espinar. Durante la visita informó que la obra registra un avance físico del 84%, demanda una inversión superior a 10 millones de soles y beneficiará directamente a más de 1.500 pobladores de 29 sectores ubicados en Oruro, Marquiri Bajo, Huizapata y otras localidades del ámbito de influencia del proyecto, quienes por muchos años esperaron acceder a un servicio de energía eléctrica seguro, continuo y de calidad. El funcionario destacó que esa importante intervención constituye un paso decisivo para reducir las brechas de acceso a la electrificación en las comunidades más alejadas. de Espinar. Asimismo, señaló que la puesta en funcionamiento del sistema eléctrico permitirá mejorar la calidad de vida de las familias, fortalecer las actividades productivas, ampliar las oportunidades educativas y facilitar el acceso a los servicios de salud, comunicación y otros servicios básicos, contribuyendo al desarrollo integral y sostenible de la población beneficiaria. En otro momento, Merciano Basilio Peláez resaltó que la ejecución el proyecto también viene generando empleo temporal para los pobladores de la zona, principalmente mediante la contratación de mano de obra no calificada, dinamizando la economía local y promoviendo la participación de las familias en el desarrollo de su distrito. Agregó que este tipo de inversiones genera un impacto social y económico que trasciende la infraestructura, fortaleciendo las oportunidades de crecimiento y de las comunidades rurales. Con esta inversión reafirmamos el compromiso del gobierno regional Cusco de llevar energía eléctrica a las poblaciones que históricamente han permanecido postergadas. La electrificación no solo ilumina los hogares, sino que genera oportunidades de desarrollo, impulsa la economía local y mejora las condiciones de vida de nuestras comunidades rurales, manifestó el gerente regional Merciano Basilio Peláez. En esa línea, el gobierno regional Cusco continúa impulsando proyectos de infraestructura energética que promuevan la inclusión social y el desarrollo sostenible, garantizando el acceso a servicios básicos de calidad para las poblaciones más alejadas de la región. Son las 7:57 a.m, importantes obras. A veces la electrificación es importante, porque a veces hay todavía lugares que no tienen pues electrificación, que no tienen zonas pues con alumbrado público y mucho, ¿no? Entonces hay que abastecer esos aspectos. Son las 7:57 a.m. A ver. Exactamente. A ver, se puede cualquier tipo de comunicación o quizás que ustedes quieran comunicarse al número 916-49-90-19. Ese número ya es nuestro número personal. Vamos a estar trabajando por el momento con ese número para que puedan pues comunicarse también. Son las 7:58 a.m.
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9: Siete de la mañana con 58 minutos. A ver qué está pasando en Ilave. Incendio forestal de Chillarullo consume pastizales y es controlado tras intensas labores. Un incendio forestal de gran magnitud se registró en la comunidad de Chillarullo, centro poblado de Cancora, Yacango, en la provincia de El Callao, donde varias hectáreas de pastizales fueron consumidas por el fuego, afectando a familias dedicadas a la actividad de ganadería. Tras la alerta de los pobladores, agentes de seguridad ciudadana acudieron al lugar y junto a los comuneros realizaron intensas labores para controlar y extinguir el incendio, evitando que las llamas alcanzaran viviendas y otras zonas de mayor riesgo. El hecho ocurrió el martes 21 de julio y las autoridades recordaron que provocar incendios forestales constituye un delito sancionado por la legislación peruana. Son las 7:59 a.m. Así es. Aún todavía, creo que acá en nuestra población aún no hay todavía. Pero acá de unos por favor, hay que tener cuidado. Si van a hacer limpieza de los terrenos, tengan bastante cuidado, amigos, porque a veces en un descuido, con un pequeño viento, ya el fuego ya se propaga, ya está en otros lados, entonces no vamos a poder controlar. Hay que tener bastante cuidado, por favor. Si van a ir a hacer limpieza o quizás van a ir a quemar algún sitio, basuras o no sé, hacer limpieza, entonces hay que tener bastante cuidado, amigos, bastantísimo cuidado. Bueno, hasta aquí con nuestras recomendaciones. Son las 8:00 a.m. Hasta aquí con Corilazo Noticias, primeros en la información. Les estaba acompañando vuestra compañera Kelly y también pues por la línea telefónica el licenciado Adolfo. Con mi persona será hasta el día de mañana, con Corrilazo Noticias hasta el día de mañana, siempre con las precauciones respectivas a esta hora de la mañana. A ver, denme un momentito. Son las 8 de la mañana en punto, es nuestro corresponsal de Yusco. A ver, en esta hora está en línea. Muy buenos días, estamos con Corrilazo Noticias ya a pocos minutos para culminar.
11: ¿Aló?
9: Aló, muy buenos días, ya le escuchamos. Muy buenos días de nuestro corresponsal de Yusco. ¿Cómo está? Muy buenos días.
11: Muy buenos días, señorita Kelly, desde el distrito de Yusco, cuna de Huacabarra y tierra de Juan de la Cruz Iguana. Muy buenos días, Kelly, un cordial saludo para usted, para todo el equipo técnico que lo acompaña en los estudios de Radio Corrilazo, y de manera muy especial para nuestros oyentes del distrito de Yusco, de la provincia de Chumbivilcas, de la región Cusco y de todo el país que nos siguen a través de esta prestigiosa emisora. Les informamos que hoy lunes 23 de julio el distrito de Yusco amaneció con un cielo completamente despejado, una condición climática que viene favoreciendo a nuestros hermanos y hermanas del campo que continúan con la actividad de elaborar el chuño. Desde aquí les enviamos un afectuoso, fraterno saludos y nuestro reconocimiento por el esfuerzo que realizan para fortalecer la economía de sus familias. Información de salud. En el tema de salud hacemos un llamado, señorita Kelly, a toda la población para mantener las medidas preventivas frente a estas enfermedades respiratorias, especialmente en esta temporada de bajas temperaturas. Asimismo, el personal de salud viene alertando sobre la presencia de casos de sarampión en la región Cusco y recomendable es, recordemos que la prevención siempre será la mejor herramienta para proteger a nuestras familias. Por otro lado, señorita Kelly, existe gran expectativa y alegría en la comunidad campesina de San Sebastián Yusco Collana, donde el pasado jueves 16 de julio, durante una reunión ordinaria, se confirmó el inicio de una de las obras más esperadas por la población, el proyecto de riego tecnificado Charca, que beneficiará a la mayoría de los productores de la comunidad. Según información brindada por el alcalde y el equipo técnico de la Municipalidad Distrital de Yusco, esta importante obra se ejecutará mediante un convenio con la Municipalidad Provincial de Chumbivilcas, con una inversión superior a los 8 millones de soles. En su inicio está previsto para los primeros días del mes de agosto. Autoridades, dirigentes comunales y la población expresaron su satisfacción por este importante acuerdo que contribuirá al desarrollo de la agricultura local y la mejora de condiciones de producción en la zona. Por otro lado, señorita Kelly, quiero saludarle también por el aniversario del anexo Chaya Chaya. Desde los micrófonos de Radio Corrilazo hacemos llegar un afectuoso y fraterno saludo a todos los pobladores del anexo de Chaya Chaya, con motivo de celebrar un nuevo aniversario este 26 de julio. En esta importante fecha se desarrollarán diversas actividades que fortalecerán la integración en la integridad de población, entre ellas encuentros deportivos, platos típicos, la tradición pelea de gallos a pico y otras actividades creativas de culturales que reunirán a las familias visitantes. Nuestro reconocimiento y felicitaciones a todos los hombres, mujeres, jóvenes y autoridades de Chaya Chaya, quienes con esfuerzo, unidad y trabajo vienen contribuyendo al progreso y desarrollo de la comunidad Chaya Chaya. Feliz aniversario, anexo Chaya Chaya, desde Yusco, Bernardino Alves Ochoa le saluda. Hasta aquí nuestro reporte desde el distrito de Yusco, cuna de Huacahuagre, tierra de Juan de la Cruz Iguana, estaremos atentos a la información oportunamente, cualquier acontecimiento de interés para nuestra población. Muy buenos días, señorita Kelly.
9: Muy bien, son las 8:05, ahí estaba nuestro corresponsal de este Chusco. Así es, muchas gracias por esa comunicación, muchas gracias por esas notas informativas. Bueno, hasta aquí con Corilazo Noticias, hasta el día de mañana.
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9: Muy buen día a toda la provincia de Santo Tomás Chumbivilca. Reciben el saludo cordial, distrito de Akira, Quiñota, Colquemarca. Esta radio emisora está llegando también con total nitidez hacia el lugar de Capajmarca, toda la linda gente de Capajmarca, Chamaca, Chilloroya, Ochocargo, también la gente de Belilla, distrito de Belilla, esquina, Polpera Condes, todas las comunidades de ladaño reciban el saludo cordial, un apretón de manos, un abrazo fuerte a la distancia del especialista de fitoterapia y la milenaria. 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
10: El factor principal del estreñimiento es el estrés. 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El ejercicio físico ayuda a realizar los movimientos peristálticos. 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
17: 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Muchas personas, por ejemplo, que a consecuencia del hígado enfermo, muchas veces ya no pueden comer la palta, el queso, el chancho, la grasa, la mantequilla, las menestras, todo, absolutamente todo le cae mal. 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
12: ¿Qué es la gastritis? Es la inflamación e irritación del estómago. Preste mucha atención a las siguientes interrogantes. ¿Sufres de ardor, dolor estomacal? ¿Está adelgazando inexplicablemente? ¿Ha defecado sangre? ¿Sufre de gases estomacales? ¿Le han detectado gastritis aguda o crónica? ¿Tiene estreñimiento crónico? ¿Sufre de úlcera gástrica? ¿Todo lo que come le cae mal?
19: sientes mal aliento, acidez y vinagrera, tenga mucho cuidado, porque usted puede sufrir de cáncer al estómago si no te curas a tiempo de estos síntomas y enfermedades. Y tarde o temprano lo lamentará, ya que en estos tiempos es común ver jóvenes y principalmente señoritas que dejan de comer por no engordar y no se dan cuenta que están acabando con su vida. Y peor aún, las personas que prefieren trabajar, ahorrar dinero y no comer a sus horas exactas. Mastican malos alimentos y están acostumbrados a comer comidas chatarras, como las frituras, picantes, colorantes, condimentos, licor, gaseosas. Luego, cuando están totalmente enfermos, recién se preocupan de su salud estomacal. Según las estadísticas, cada año miles y miles de personas padecen de gastritis y muchos mueren a consecuencia de cáncer al estómago.
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23: Hoy les quiero compartir el siguiente caso. Se trata de la hipertensión o la tensión arterial. Es la presión de la sangre que circula por las arterias. El corazón bombea sangre hacia la aorta, por donde se distribuye hacia otras arterias. Esta elasticidad va disminuyendo con el paso de los años. Por eso es tan frecuente encontrar cifras altas de presión arterial en esas personas mayores. Si la persona tiene hipercolesterolemia, diabetes, la obesidad, antecedentes familiares de hipertensión arterial y una dieta poco saludable, es la causa de la hipertensión. El consumo exceso de sal en sus alimentos, el tabaquismo, el estrés, la falta de actividad física, su presión arterial está demasiado alta. A medida que envejece, esto va afectando cada vez más a esas personas. Esto se debe a que los vasos sanguíneos se vuelvan más rígidos con la edad. Cuando esto sucede, se eleva la hipertensión arterial, aumenta la probabilidad de padecer con dolor de cabeza, náuseas o vómitos, confusión, cambios en la visión. Usted tiene hormigueo en la cara, incluso sangrado nasal. Es anuncio de presión alta. Si no se controla, propenso a un accidente cerebrovascular, un ataque cardíaco, muerte silenciosa prematura en esa persona. En estos momentos te invito a escuchar a los profesionales nutricionistas en salud. Atentos a esta información.
24: La hipertensión arterial o presión arterial alta es una enfermedad, la sangre que está circulando dentro de las arterias está circulando a una presión tan alta que causa daño. En el cerebro, por ejemplo, lo que acabo de decir, se revienta la arteria, se derrama la sangre en el cerebro, hemorragia cerebral. En los ojos, se revientan las pequeñas arterias, ceguera. En tu corazón, hace tanta fuerza el corazón para funcionar que puede provocar un infarto cardíaco. En los riñones, esa presión tan alta con la que circula la sangre dentro de los riñones hace que la función de los riñones se estropee y la persona termina en una diálisis. Esa es la presión arterial.
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1: Así es, amable oyente. Ustedes acaban de escuchar la información correcta sobre estos casos tan importantes para el cuidado de la salud. Todo depende de la alimentación, señor, señora. Casualmente te hablo de este caso llamado hígado graso. ¿Cuál es la causa principal? Altos niveles lípidos, como es colesterol y triglicéridos. ¿Cuál es la causa de todo esto? Se debe cuando una persona consume con frecuencia, casualmente, los matecitos azucarados, refrescos azucarados, los chocolates, inclusive todos los días la bebida como las gaseosas, las bebidas alcohólicas. Son una causa principal para contraer hígado graso. Cuando hablamos de hígado graso, no solamente decir que yo tengo hígado graso, no, sino están completamente saturados los hepatocitos del hígado y es una causa principal. Cuando hay hígado graso hay boca amarga, hay mal aliento, vinagrera, acidez constantemente y esto también provoca indigestión como es la gastritis leve, moderada, aguda, crónica. Otra de las causas que ocasiona a mayoría de personas es el estreñimiento. Estreñimiento quiere decir que usted no evacúa diario, dejando un día, dos días, tres días, y esto causa putrefacto estomacal constantemente, las infecciones intestinales, infección urinaria, alergias, apendicitis, inclusive también obstrucción intestinal. Todo esto tiene que ver casualmente por causa de estreñimiento. Y otras personas padecen con dolores en la región lumbar de la cintura, ardor, quemazón en la planta de los pies, se hincha los pies porque hay inflamación renal, acumulación de urea, de ácido úrico. Varones que muchas veces orinan cada ratito, cada momento, cada instante porque hay hipertrofia benigna prostática. Las damas que tienen descenso, flujo de secreción vaginal por infección bacteriana llamado tricomonas o candidiasis vaginal. Y otra causa principal que está afectando descalcificación al sistema óseo. Lamentablemente consume mucha sal la persona. Casualmente la persona hoy en día sufre con artritis reumatoide, una artrosis. Muchísimo cuidado. Se te cae el cabello, se te quiebran las uñas casualmente, se siente cansado, agotado, de repente por falta de calcio, colágeno, glucosamina, condroitina, como también es importante la vitamina C. Todo esto producto realmente que tenemos nosotros, estamos en el centro de fitoterapia laminaria. Igual modo decirle también a todas las personas que se sienten cansadas, agotadas, deprimidas, que se olvidan con facilidad dónde deja la llave de la casa o de repente los documentos por falta de vitamina, no hay una buena concentración, no hay una buena retención de memoria. Tu niño no crece, no desarrolla lamentablemente por falta de vitamina o de repente ya tiene anemia, la deficiencia de hierro podría causar este caso. Señores, hay variedad de productos. Usted toma mucha agua, tiene un corte, de repente en la piel, en la mano, de repente no será rápido. Cuidado con la diabetes, glucosa muy elevada. El sobrepeso trae una serie de complicaciones. Señores, mucho cuidado. Estar gorditos, señor, más de repente su talla normal, que tenga un peso, de repente quizá la persona tiene una talla de 1.60. ¿Su peso cuánto es? 85 a 90 kilos, esto es sobrepeso. No olvidarse, el sobrepeso trae una serie de complicaciones. Bien, a mí me encantaría tener varios casos de la salud, pero la hora ya está culminando. 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Señores, no solamente acordar de Dios cuando pasa un terremoto, un temblor, un accidente, no, sino cada momento, cada segundo, porque Dios creó el mundo, la tierra, el agua, el aire y todo ser que habita en la tierra. Le digo muchísimas gracias, que Dios lo bendiga en cada uno de nuestros hogares, que tengan un bonito día y conmigo será hasta cualquier momento. Ustedes sigan la sintonía de esta radioemisora y adelante Estudio Central.

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7: Bueno, entonces, muy buenos días a todos los que ya están en sintonía de Radio Corilazo. Una vez más, ya estamos en sus hogares con este programa

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0: Hora nacional, las 9:32. Atención, la hora exacta en Radio Corilazo. Son las 9:32. ¿Cómo están, amigos? Tengan ustedes muy buenos días a estas horas de la mañana, el día de hoy, jueves 23 de julio. Nosotros ya estamos aquí para acompañarte con la buena música. El día de hoy es feriado, ¿eh? Bueno, por feriado se han dado, a ver, día de descanso. Los señores trabajadores, los señores que salen de las 9 de la mañana hasta las 10, se programa al día con la salud. Bueno, no han estado, ¿no? Y nosotros vamos a continuar con nuestras músicas, como siempre, hasta la 1 de la tarde. Y el día de hoy ya terminando ya casi la semana del mes de julio, el día de hoy, jueves 23 de julio, ¿eh? Son las 9:33. Bienvenidos al programa. Feliz cumpleaños en tu día. El día de hoy acompañado con vuestra amiga, como siempre. Nuestro cordial saludo en las diferentes comunidades campesinas, asimismo también aquí en nuestra ciudad de Santo Tomás. Nuestro cordial saludo en especial para todas las personas quienes el día de hoy están de mantel largo, están de cumpleaños. Esperamos que lo pasen un bonito día con toda la familia. En especial queremos enviar el saludo cordial por el día de su cumpleaños. El día de hoy una persona muy importante está de cumpleaños. Y en la tarde vamos a tener que compartir, ¿ah? Claro que sí, también es parte de la radio. La señora Brígida está de cumpleaños. Feliz cumpleaños, señora Brígida. Que este día lo pases un bonito día. Y ahí en la tarde vamos a bailar, vamos a gozar hasta las últimas, ¿ah? Claro que sí, en la tarde, ¿no? Después del trabajo, todos nos vamos a su casita de la señora Brígida. ¡Feliz cumpleaños! Que este día sea un día muy maravilloso, un día muy bonito para la señora Brígida, que el día de hoy está de mantel largo, que está de cumpleaños. Son las 9:35, las 9:35, mi sombrero se me cayó. ¿Quién es lo que se llevó, ah? Río Mantaro, ¿no? O Río de Colca. Río Carcanto se lo llevó. Río Coyota se lo llevó. Mi sombrero se me cayó. Cualquier tonta recogerá. Sombrero osado se lo pondrá, ¿no? Son las 9:35. Son las canciones, ¿ah? Son las canciones que cantan. Mi sombrero se me cayó. O Río de Colca se lo llevó. Cualquier tonta recogerá, sombrero usado se lo pondrá, ¿sí o no? Saludos para los amigos de Tambo Huancarama. ¿Qué tal la gente de Tambo Huancarama? Por Sopoorco, por Picutani. Los amigos de... A ver, los amigos de Yabina. Los amigos de Alhuachuyo. Los amigos de Huaraco. Los amigos de Yique Curahuata. Los amigos de Chucho. Vámonos a Chucho mejor en la tarde. En la tarde a la 1 hasta las 6, mejor vamos a ir creo a Chucho, y a las 6 de la tarde tenemos que estar en su cumpleaños de la señora Brígida, el día de hoy, 23 de julio, ¿eh? Saludos también para su linda hija que siempre está a su lado, ¿no?
1: Mi sombrero se me cayó.
0: 9:35, atención para las personas que están apurados. ¿Qué hora es? ¿Qué hora es? 9:35. Tenemos un comunicado. 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

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Las 9:48 minutos.

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Andía, chaytaño huajariko as. 9:48, vamos con el primer tema musical a estas horas de la mañana para iniciar nuestra programación. Feliz cumpleaños en tu día, rumbo hasta la 1 de la tarde el día de hoy. Todos el día de hoy están en la casita descansando, todavía algunos están en la camita todavía. Estas horas, ¿quién duerme? Dice, no, yo duermo hasta estas horas, ¿ah? Cuando hay feriado. Vamos con la canción con el grupo Sagrado.

¡Qué bonita canción! El grupo Sagrado pica, pica, pero pícalo, ¿eh? Las 9 de la mañana con 53 minutos, 9 con 53 minutos. 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

Hora exacta, las 10 de la mañana con 9 minutos. Ay, ay, ay, taquiconeo, pasa y camón, grupo sagrado, pay con atasta aquí, camón, ¿no? Mientras tanto, bueno, hemos tenido la visita a Radio Corilazo. Mientras tanto, las horas se van pasando, son las 10 de la mañana con 9 minutos, las 10 de la mañana con 9 minutos. 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Las 10 de la mañana con 11 minutos, 10 de la mañana con 11 minutos. Che, horas ñan que éramos, y hasta que horas ñan que éramos, ya.

0: Son las 10 de la mañana con 15 minutos, las 10 con 15 minutos. El saludo cordial en esta hora de la mañana. A ver, nos dice saludos para mi mamá Teodora Guamaní, nos dice para la señora Teodora Guamaní el saludo cordial. A ver, para la señora Teodora Guamaní, Choque, para Tambo Huancarama, música, sortijitas. A ver qué dice, de música, sortijitas, su hijo Elson Elisván Afata Guamaní le saluda. Bueno, de parte de su hijo Elson Elisván Afata Guamaní, el saludo cordial para la señora Teodora Guamaní, Choque, en Tambo Huancarama. Chaipiña, señora Teodora Ollarimachenki, Jatuncreina, Paecuña, Campaña, por Radio Corilazo, Churique, Elson, Elisban, Afata, Guamaní, Paimna, Paikamosunki. Quinallata, a ver, Papantaps, Napaikulant, Jerique, al señor Francisco Afata, Guamaní. A ver, saludo cordial de, a ver, de música, a ver, Mateo, a ver, San Mateo, ¿no? Nos dice San Mateo, de parte de su hijo Elson, pay michuriquis, napayamos un kits, que horas totamantampi, ajaitam, buancara, machaipiña, señor Francisco Afata, jinayata, señora Teodora Guamaní, jankonata, napayamos un kits, con alguien, taqui, conat, choreéramos, ahí que ya. Pero antes, taca, a ver, pausas comerciales, chaitar, choreéramos, onches, Chaypaje pantaña y apamanta no cañes coterimos un está aquí con ata chora y camos un somar está aquí con ataña, especialmente para los amigos que están en la sintonía de Radio Corinas.
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Nacional, las 10 de la mañana con 51 minutos. La canción de Katy Marín a estas horas de la mañana. Son las 10 con 51 minutos. Las 10 de la mañana con 51 minutos. ¿Dónde está la canción que nos ha solicitado? A ver, la canción que nos ha solicitado. Especialmente, a ver, los amigos de Tambo Huancarama. ¿Qué tal la gente de Tambo Huancarama? Y en especial para la señora Teodora Guamaní Choque y también para el señor Francisco Afata. El saludo cordial en esta hora de la mañana de parte de su hijo Elisván Afata. Le vamos a dedicar esta canción de los

¡Qué bonito la canción de los engreídos de San Mateo para los amigos de Tambo Huancarama! Las 10 de la mañana con 57 minutos. 10 de la mañana con 57 minutos, rumbo ya llegando ya a las 11 de la mañana. 3 minutos nos separa. Vamos con la canción de Giovanna.

Con 00 minutos, las 11 de la mañana con 00 minutos. Ahora sí nos vamos con nuestras pausas comerciales a estas horas de la mañana, pero antes nos vamos con esta canción, ¿ya? Después de este hermoso tema musical nos vamos a ir con nuestras pausas comerciales de las 11 de la mañana.

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14: Señoras y señores, tengo el honor de poder presentar a la única sucesora del matador, Julián Yachi, con el estilo de los matadores del arpa.

0: ¡Qué bonito! Las 11 de la mañana con 32 minutos, 11 con 32 minutos, nuevamente regresando a vuestra casita después de nuestras pausas comerciales a estas horas de la mañana y haciendo ya las 11 con 32 minutos, 11 de la mañana con 32 minutos, señor Pablo Ancalla y Mainayan que ahora está tamantampi, Alillanchi, Mainayan Ñachu Listuña. Listo, ya chimainan viaje jatarir una equipa campaña tuncarina y por orgoma para el señor Pablo Ancalla. Las 11 con 32 minutos, 11 de la mañana con 32 minutos. Guajarico Icona, Mincarico Icona, queremos ya ver el día de hoy. Se estará vendiendo alfalfa al por mayor y menor en la puerta del ruedo de toros a partir de las 3 de la tarde y también en la esquina de la cancha Ancalla. 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Ginayata Pajari Punchopska, Vindillanga Kutaj, Cascallampi, que el ruedo de toros Chaipi. Ginayata en la esquina de cancha Ancalla en Chaipi, Kaj, Vindillanga Kutaj, Alfa Alfa Conata. Las 11 con 34 minutos, 11 con 34 minutos. 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mañana con 38 minutos. Vamos con esta canción.
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0: Las 11 de la mañana con 58 minutos, 11 con 58, mejor baile hasta aquí con Atan Churica, Churica Mosonchis, Churica Mosonchis. Dulce Yuri y sus mil amores.

Qué bonita canción, canción de Dulce Yuri y sus mil amores. Las 12 del día con 02 minutos. 12 del día con 02 minutos. Y hasta las 12 mañana, chayay camonches y maconan a jaycos, collactap, pasay kushan, que ponchao conata. 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Entonces, hay veces son cosas que pasan, siempre herenciata monanquis o monanches, ¿no? Entonces, hay veces la ley en los últimos tiempos está de que un padre, una madre, bueno, no puede dar, ¿no? O sea, no hay una herencia obligatoria, ¿no? 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Entonces, el papá o la mamá sabe a quién dejar, a quién dar la herencia o ese dinero o el terreno, ¿no? Entonces, el padre es su voluntad de dar, ¿no? 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Entonces, notarialmente uno tiene que hacerse los documentos, si te está dejando o no te está dejando, ¿no? Entonces, chaikunan
pasa y cuchan por herencia, casi se matan entre cuatro hermanos. Ajay Coscollactapi. 12 del día con 07 minutos, las 12 del día con 07 minutos, ajnaña. May piñan a ver el grupo WhatsApp de Radio Corilas. 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A ver, vamos a mirar ya. A ver si tenemos alguito por ahí, ¿no? A ver, nos dice, a ver, nos han mandado el mensaje. Amiga María Nieves, buenos días. Saludos para Tambo Ancarama, para mi mamita Jesús Azanca y para mi papito. Nos dice para el señor Silvestre Alférez. De parte de su hija Nancy, con una temita de Jorge Aquino. Amiga, estamos full sintonía. Por favor, Nespatajni y Camascanches. A Jaitambo, Ancarama Chaimanta, señora Jesús Azanja, Jinayata, señor Silvestre Alférez. Allian Chimainayan, Ususi Kiches, Nancy Napay, Camusen, que es Toco y Son Comante, con Aya Chorey Camusa Kiches, la canción de Jorge Aquino, ¿ya? Ancunapagna, Tuncarina, Paico y Keioras, Tutamantampe, para los amigos de Tambo, Ancarama, para toda la familia Alférez, para toda la familia Zanca, en especial para todos. Chaimanta, Pipagme, a ver, saludos, a ver, para mi mamita, estoy escuchando Radio Corilas, nos dice nuestra amiga, a ver, nuestra compañera de la radio, la señorita Kelly. ¿Cómo están, mi amiga? ¿Qué tal preparativo para el día de hoy? Por supuesto que sí, el saludo cordial. En esta hora del día seguramente ya tenemos que ya almorzar, ¿no? El rico tahuachaque, qué rico. En especial para la señora Brígida. ¿Cómo está, señora Brígida? 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Jatun plato pisomagta mijo y kachsunki ususi chayki zapan ususi chayki, señora Brígida. Y maina piña caspapas, tristeza piña, cusico y piña, caspapas, riqui juntos con la hija, ¿no? Entonces, muchas felicidades para la señora Brígida, que el día de hoy está de cumpleaños, que lo pases un bonito día. Seguramente más tardecito vamos a brindar, vamos a compartir lo poco o lo mucho que tenemos en la casita el día de hoy. Muchas felicitaciones por el día de su cumpleaños para la señora Brígida, que está en la sintonía de Radio Corilazo. Quiero dedicarte esta canción. Esta canción con bastante aprecio, con bastante cariño para la señora Brígida por el día de su cumpleaños. Esta canción quiero dedicarte, a ver, por el día de su cumpleaños. La canción de, a ver, la canción de Diosdado Gaitán Castro. ¡Feliz cumpleaños, señora Brígida, por el día de su cumpleaños!

Qué bonito, las 12 del día con 15 minutos, 12 del día con 15 minutos. Estamos en la última parte de nuestra programación. Feliz cumpleaños en el día de hoy, jueves 23 de julio. Los saluditos a través de Radio Jorilazo por el día de su cumpleaños, en especial para la señora Brígida, que el día de hoy está botando la casita por la ventana. ¿Qué tal, Imeinayan, señora Brígida? 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Yo refresco chata, no sumasta tu maicapanqui, a ver, o agüita de, a ver, de manzanilla, o si no también chicha morada, ¿no? Qué rico, buen provecho, señora Brígida. 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Después de las 8 de la noche, vamos a tener que bailar porque el trabajo es hasta las 8, ¿no? Muchas felicitaciones para la señora Brígida Chipayo, que el día de hoy está de cumpleaños, ¿eh? Aquí en Santo Tomás, en cualquier punto. Muchas felicitaciones, quiero dedicarte esta canción con bastante aprecio. La canción de Picaflor de los Andes, señora Brígida, para usted.

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Picaflor de los Andes, hora exacta, las 12 del día con 21 minutos. Estamos llegando a su casita de la señora Brígida Chipayo, que el día de hoy está de cumpleaños. Buenos días, señora Brígida. Buenos días a todos los visitantes. Buen provecho con el almuerzo, buen provecho. Ahora sí, vamos a tener que bailar con la canción de... A ver, con la canción... Con la canción Flora Lili de Chumbi Vilcas. Especialmente esta canción va para usted, señora Brígida Chipayo, por el día de su cumpleaños. El día de hoy, 23 de julio. Recordando los años. Guailia, taquipiña, tosoy capay, señora Brígida. Cutirispa, saltarispa, huichayman, oraiman. Feliz cumpleaños, sinceramente, que este día sea un día tan maravilloso para la señora Brígida Chipayo. También es parte de la radio, que siempre está junto con nosotros. Gracias, señora Brígida, muy agradecida para usted. Y quiero dedicarte con bastante aprecio esta canción para usted, especialmente, señora Brígida.

Ya siendo ya la hora, las 12 del día con 28 minutos, las 12 del día con 28 minutos, estamos llegando a su casita de la señora Brígida Chipayo con los saluditos musicales a través de Radio Corilazo por el día de su cumpleaños, desde el programa Feliz Cumpleaños en tu día. 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Las 12 del día con 29 minutos, 12 del día con 29 minutos. Continuamos con los soliditos musicales a través de Radio Corilazo para la dueña del santo. La reina de la casa el día de hoy está de festejando, está de mantel largo, está de cumpleaños. ¿Cuántos añitos, señora Brígida? Muchas felicitaciones por el día de su onomástico. Los saluditos son. Es por parte de Radio Corilazo a estas horas del día. Ya son ya las 12 con 29. Provecho con el almuerzo. Vamos con este hermoso tema musical. A ver con quién nos vamos. Vamos a tener que seleccionar una canción muy especial para la señora Brígida Chipayo. El día de hoy está de cumpleaños. Vamos con este hermoso tema musical.

Son las 12 del día con 34 minutos. Las 12 del día ya con 34 minutos. Vamos a cambiar de ritmo. Vamos a ir con la canción, a ver, con la canción de quién, a ver, el grupo Franco Rojas. Para la dueña del santo, para la señora Brígida Chipayo. Salud, salud, ¿con quién? Con la gaseosita, ¿no? Claro que sí, buen provecho. Hay que bailar, ¿eh? En la noche, más bien, vamos a repetir nuevamente la segunda tanda. Esto es la primera tanda, es. Y a la noche, a partir de las 6 de la tarde, hay que rematar, ¿ya? El saludo cordial por parte de todos los trabajadores de Radio Jurilazo. Para la señora Brígida Chipayo en cualquier punto aquí en Santo Tomás por el día de su cumpleaños.

¡Qué bonito la canción de Muñequita Sally! ¡Feliz cumpleaños! En especial para todas las personas quienes el día de hoy, jueves 23 de julio, están de cumpleaños. En especial para la señora Brígida Chipayo, aquí en Santo Tomás, nuestro cordial saludo por parte de toda la familia de Radio

Qué bonita canción, son las 12 del día con 49 minutos. Feliz cumpleaños, señora Brígida Chipayo. Buen provecho con el almuerzo también a estas horas, seguramente al lado de su hija. En estos instantes se encuentra. Muchas felicitaciones para la señora Brígida Chipayo por el día de su onomástico. Una vez más vamos a escuchar la canción de Feliz Cumpleaños. Va dedicado esta canción por parte de toda la familia de Radio Corilazo por el día de su cumpleaños para la señora Brígida. Y en la tarde y en la noche, más tardecita, vamos a estar también festejando toda la familia de Radio Corilazo.

0: que cumplas muchísimos más.
1: Definitivamente que cumplas muchos años más de vida, señora Brígida Chipayo, por el día de su cumpleaños. Lo más grande que uno debe tener en la vida es la salud, ¿no? El resto es cuento. El resto es lo complementario. Lo más importante que uno debemos tener la salud. Con la salud todo se puede. Con la salud todo se puede conseguir. Con la salud todo prácticamente se puede, ¿no? Y es lo más importante, que Dios siempre le cuide. Muchas bendiciones en su trabajo, en su quehacer, señora Brígida, todas sus ideas, todo su pensamiento, que se cumpla este año. Muchas felicitaciones por el día de su cumpleaños, ya casi llegando a la parte final, con los saluditos musicales por parte de la familia de Radio Corilazo. Vamos con la canción de Alicia Delgado, la última canción. Y recuerden que esta tarde también vamos a festejar, ¿eh? Estaremos ahí para poder festejar su cumpleaños de la señora Brígida, toda la familia de Radio Corilazo el día de hoy. La canción de Alicia Delgado que nos canta, desde lejos he venido, solamente para festejarte su cumpleaños de la señora Brígida Chipayo.

0: Sensacional, maravilloso, fabuloso. 1:01 p.m. 1:01 p.m. Amigos oyentes, ¿qué tal canción de Alicia Delgado? Desde lejos he venido solamente para festejarte su cumpleaños. De la señora Brígida Chipayo, el día de hoy, jueves 23 de julio, está de santo, está de cumpleaños. Como hoy día este mundo, la señora Brígida Chipayo ha llegado, bueno, de ahí, como uno crece, consigue la familia, los hijos, ¿no? Tantas responsabilidades. Muchas felicitaciones por el día de su cumpleaños para la señora Brígida Chipayo. La amistad continúa, la amistad que sea para siempre, ¿no? Una persona muy buena, una persona súper trabajadora, una señora súper activa, la señora Brígida Chipayo, que también forma a la familia de Radio Corilazo. Muchas felicitaciones, Brígida, la señora Brígida Chipayo, por el día de su cumpleaños. ¿Continuamos? ¿O qué dicen? ¿Ah? Continuamos, ¿no? Continuamos, claro que sí. A ver, esta vez vamos a escuchar la canción, a ver.
1: Y nuevamente,
0: vamos a poner la canción de... A ver, la canción de Chinito del Ande. Claro que sí, Chinito del Ande, para la dueña del santo.

0: Salud, Pedro, patrocinio, pobres. De Guarochirí, con cariño.
1: Una de la tarde con 10 minutos, atención, la hora exacta en Radio Corilazo, una de la tarde con 10 minutos, hasta ahí los saluditos musicales para la señora Brígida Chipayo, el día de hoy está de cumpleaños, no hay almuerzo hoy día, ¿eh? Restaurante Corilazo está cerrado hoy día, cerrado totalmente, con dos candados, con tres candados está. Una de la tarde con 10 minutos, Chaycamaña, napoyen que está aquí con el Dios, y ahora muchas gracias, señora Brígida, tu sorishankich, manatach, imainan kashan, imainan wakaishankich, manatach, chay, kusiska conan puncha, ukewai, si pashyara, hey, ahnatamonait, purikuna, wichaymam, sorayam, kusiska, ya no sea. 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Toda la familia de Radio Corilazo en su casita de la señora Brígida Chipayo. 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Calle Bolívar, pichay, chay, marchan como ahí.
2: Suena para ti.
1: Allí en Chacán, manchay, pican, manchay, pirico, soma, ¿no? Ahí ves Plaza de Armas, es chiquito, nomás. 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Sería mejor con el tiempo, ¿no? Las calles más amplios por ahí podrían pasar, ¿no? Sería interesante, ¿no? 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Topaconáis Camaña, Dios mediante, amigos oyentes, que continúe la fiesta, la jarana, hasta las últimas, el día de hoy. No cambies de su dial de Radio Corilazo, ya se viene el siguiente programa para compartir con ustedes, programa Atardecer Corilazo, con nuestra amiga, con la señorita Kelly, también con el señor Juancito, ¿no? Hasta mañana, Dios mediante, y Yare del Cusco, Chevain Sajetam Seguich.

0: El tiempo. Son la 1:16.
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Una de la tarde con 51 minutos, una de la tarde con 51 minutos, la hora, amigo, radio y enterrato y ahora pasa, avanzaremos, ya, jato, napa, yo que rinconapas, ya, pa, ya, que chispa, así, ya estamos aquí, vuestra amiga Diana, ya se encuentra en las cabinas, ya estamos aquí, jato, navero, que vaya, que pena, chaycona, niña, tuna, chaycona, un saludito especial para cada uno de ustedes de Radio Corilazo, una de la tarde con 52 minutos, haciendo capas cumpleaños, Joaquín Mantan, mayoría era Mociania. Así es, un saludito especial para mi madrecita querida Brígida Chipayo, por supuesto que sí, ella está de onomástico en casita, un feliz cumpleaños para ti, mi madre hermosa. Ella sabe cuánto la quiero, cuánto la aprecio. Un saludito especial para ti, mami, que te quiero muchísimo. Así es, un saludito especial también a todas las personitas que están, digo, nomásico, ya sea en los diferentes lugares. Un saludito.

Salud, Pedro Patrocinio, jóvenes. En Guarochirí. Con cariño. Draft Record. Suena para ti.

0: Qué bonito, ya son ya las 1:59 de la tarde, y 1:59 de la tarde con 59 minutos. 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

Atención, atención, la hora ya son ya las 12 de la tarde, 12 de la tarde con 27 minutos, 12 de la tarde con 27 minutos. Seguimos, seguimos con más temitas musicales, Maipiña, Maipiña, Masakichakura, Cayaramucian. A ver, a ver, a ver, a ver, por ese lado, ¿quién nos va a acompañar?

Atención, atención, ya son ya las 2 de la tarde con 42 minutos, 2 de la tarde con 42 minutos, seguimos con más temitas musicales.

Atención, atención, la hora ya son ya las 11 de la tarde con 45 minutos, 12 de la tarde con 45 minutos. Vamos con nuestros últimos temitas musicales. A ver, Maipiña, un último tequichacona que era musian. A ver, Maimaña, hay que ahora musian, pase, a ver. A ver, y mañana que ya empezamos, sí, por supuesto que sí, vamos con nuestros últimos temitas musicales a esta horita de la tardecita.

0: Atención, atención, ahora ya son ya las 12 de la tarde, 12 de la tarde con 50 minutos. Bueno, aquí con su programa Feliz Cumpleaños en tu Día. 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Así es, con Ancariqui programado en Isca Moyoriara Mosaco, Chacanoca Banca Tardo, Uras Chaman, Jinaña, Tuparico Sunches, Tincurico Sunches, Suma Sumagia, Cancunapas, ¿ya? Así es, decía más ratito, retornamos con el siguiente programa.
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¿Cómo están cada uno de ustedes en estas horas? Nuevamente nuestro programa, El Bienestar de tu Salud, que siempre estamos pendientes de su salud, alimentación y belleza. 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
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Por ejemplo, sabemos que los riñones son dos órganos que normalmente es como un filtro y suman como decir, no elimina los desechos, como decir exceso agua en la sangre, eso produce, en eso ayuda, no regula lo que es la presión arterial, normalmente mantiene equilibradamente lo que es los sales y minerales en nuestro cuerpo. Por eso que muchas veces hay personas que tienen exceso ácido úrico, eso también hace que daña lo que es la próstata y los riñones. 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O que usted quiere que produzca bien lo que es las hormonas, en caso de los varones, ayuda a cuidar los riñones, porque sabemos que tiene varias funciones en los riñones y asimismo lo que es la próstata. 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

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Ari kasyanmi, por ejemplo, la fruta que tanto nos ayuda es lo que es el arándanos, lo que es la fresa, porque son vitaminas antioxidantes, tiene bastante vitamina C, lo que es por ejemplo el arándano, tiene lo que es el flavonoides, che imán como un protector en los riñones. Entonces, che ikonatam mijokuikichis, lo que es la manzana, la pera, cheikunan kallankutaj kay frutakuna imapi yanapan, por ejemplo, bastante fibra, ¿no? Que ayuda, como decir, ¿no? Todo lo que es enfermedades de los riñones. 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No, normalmente sí presenta, no, hay veces ni suma, no, si hay síntomas que uno sí se puede dar cuenta. Cuando esta sustancia química produce en exceso nishu ashkaña manaña cuerpo wichamuita atincho, que hay ácido úrico daña riñón ninchista. Porque sabemos que este ácido úrico pues circula por la sangre, viaja ni suman por la sangre y a veces y ese mismo elimina por lo que es por la orina. 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Porque sabemos estos cristales causan a veces hasta hinchazón, dolor, hasta rigidez o pueden hasta provocar problemas de las articulaciones. Ancha, peligroso, kay problema de ácido úrico, ¿no? Porque kay cuántas personas a veces llegan a tener lo que es la gota, esta enfermedad gota, gracias al ácido úrico. 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

Atento a la hora exacta en Radio Corilazo. Ya son las 4 de la tarde con 15 minutos, las 4 y 15. ¿Y qué tal, amigos? Tengan todos ustedes muy buenas tardes. Buenas tardes, Perú. Buenas tardes, provincia de Chumbivilca, Santo Tomás. ¿Qué tal, Guayquechay, Panachay, Alilian, Chiminalian, Jaikinalian, Chichiacuchanquiches, Nogachay, Camuneñari, que Taquiconalia, que Piguzca, 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

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Las 4 de la tarde con 20 minutos, 4 y 20, programa Atardecer Corinoso. 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

Atento la hora exacta en Radio Corilazo. Ya son las 4:23. 4:23. ¿Qué tal, Allanche? Mirale, Guaracocha, señora. ¿Qué dices? 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Anchelamo, Vallecachay, Panachay, muy bien, amigos, a través de Radio Corilazo, Piconaya, en Casianco, redes sociales, Chaypa, Chaopenta, Caomachanchisña, saludito para la señora Leonarda, buenas tardes, Maipiñancanque, Minancanque, Jatuncare, Napaico, Campa, Somalia, Valeria, Cusizoncolla, favorito, Chaychista, Churay, Campusaiza, Anchichazo, Mataguichanches, China María, Conca, Champi, 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Ya son las 4:25 de la tarde.

Atento la hora exacta en Radio Corelazo. Y Morasteña, y que chay panache, ya son las 4 de la tarde con 38. Mana, mira que sea, mira. 28, las 4 con 28 minutos de la tarde. 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Muy bien, amigos, ahora sí nos vamos a ver Picunaya en Casianco a través de redes sociales. ¿Qué tal, Allianche Minayan? Saludos para el amigo Wilber Solís Urbina. Allianche Aracocha, Wilber Solís Urbina. Por Arequipa estamos full sintonía, Ningme, full oyente de Radio Corelazo, Nendaja. 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

Atento a la hora exacta en Radio Corelazo. Moras Chayan, amigo Juan Apura, en Tío Paita, William y Camayna, ¿ven qué? Ya son las 4 de la tarde, 4:41 a través de los 1210 amplitud modulada. Saluditos también para quienes, a ver, Piconachari, que Radio Corelazo, Cusca, Puricuchán, Cuichay, Moraima, que Santo Tomás, ya está, pues ya eras gerante en lugar Conapi. 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Más conocida como la Torcasita. ¿Qué tal? 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Pronto estaremos en Santo Tonendaja, Santo Tonendaja, ya está claro, Mamacha, Santarama, Jamunaike. 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Buena y Guatamanta, Paikuna, ya sé.

Radio Corilazo, ya son las 4 de la tarde, 48 minutos, 4:48. 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Muy bien, amigos, ahora sí nos vamos a una pequeñísima pausa comercial, pausita comercial, con la chale, hasta aquí, con la taparicamos, pam, chaycamaca, mensaje, con la chora, ya mucha chisña, Facebook de Radio Corela, su niña, con la capercamuña, chayca, chayman chora, ya mucha, tú chale, a las 5 de la tarde, que era muy, las 5 de la tarde.

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Moras Chayan, amigo Juan, apura en tu peito, Willy Camoy, ¿no? En Grigia, son las 5 de la tarde con 17. Las 5 de la tarde y 17 minutos, ¿ah? ¿Qué tal, Veragocha, señora? 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Premio con que hacen primer lugar, jaremasicona, pa jaican. 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Che manta. 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

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Y mora chaña, oye, que chay, panachaya. A ver, y mora, amigo Juan, ven, que ya son las 5 de la tarde con 26 minutos 5 con 26. Programa Atardecer Corelazo. Así es, ¿eh? Ahora sí, con Ancuas, que no se calla pozo. 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

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No, amigo Juan, no, está bien, así hay que tratar. A las artistas, a los artistas se trata con cariño, con voluntad. Echa mano en quichuanacha. Está bien, amigo Juan, está bien, está bien. 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

Qué bonito, a través de Radio Corilazo, las reviquitas de Chumbivilcas. 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Ahí viene otra temita musical, las esperanzas, ahí están las esperanzas de la bailía. Paigona de Oso Machata, aquí, que. 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

0: A través de Radio Corilazo, las esperanzas de la Huaylía. Paigureo, Sumachata, Taicamo, Panacha, Silvia Juro González. ¿Qué dice Silvia Juro González? Allá en Chimena,
1: ¡Ahora!
0: 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quienes están con Radio Corilazo. 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Muy bien, amigos, ahora sí nos vamos a echar reposarse rique. 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Muy bien, saludito para mis amigos, Picona Rica y Conaca, Belile ya estaban por Icusianco, saludito para los señores choferes, Belile ya estaban Conaca temprano, carro, hasta las 5 ya, carro, bueno, te manda que ya, chao. 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Así es, amigo Juan Angrique. 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

Atención, atención, Laura, ya son ya las. Y Moros, ya quedamos siempre. A ver, ya son ya las. 6 de la noche con 31 minutos. 6 de la noche con 31 minutos. Muy buenas noches. Buenas noches, Guasimasi. Ya está Masi, Minaya, Aliyancho, Sumayancho, Cosillacho, Aliyancho, Tarericonquese, Maipiña, Piwaña, Taricosianquese, Jatón, Jatón, Apeyroque, que Radio Carilazo, Guaira, Guasinches, Ujo, Chamante, y por supuesto que sí, de su programa Atardecer Corilazo. Y estamos acá nosotros también con estas hermosas programaciones. Ya no capaz que éramos niña, ya que hay piña que éramos cien. Y por supuesto que sí, les vamos a estar acompañando hasta las 8 de la noche. Bueno, minutos antes de las 8, ¿no? Entonces, chay, horas camachaco, una hora sariquita, kikuso, tus kikuso. Y un saludo especial para la señora Brígida, por supuesto que sí. Para mi mamita hermosa, un saludo especial, un feliz cumpleaños para ella. Así es, ella está de cumpleaños, así que todo el equipo de Radio Corilazo se va a la fiesta. Si mañana no venimos es porque nos hemos emborrachado. Mentira. Son las 6:32. Vamos a ir, pero vamos a ir a bailar, a cantar, pero sanamente nomás. O sea, prácticamente vamos a ir a partir la torta nomás y eso nomás vamos a hacer. Son las 6 de la noche con 32 minutos. 6 de la noche con 32 minutos. A ver, vamos con nuestros comunicados a esta hora. 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A ver, de igual manera, por aquí, por este lado, tenemos, a ver, 15º Campeonato Nacional de Gallos Ana Baja Yusco 2026. Feliz 169 aniversario, Distrito de Yusco. Premio a jugar 850.000 soles. Cada sábado se juega clasificatoria gran final en el mes de octubre. Participan 2048 galpones, sedes Lima, Arequipa, Chincha, Cusco, Pedregal, Nazca, Ica, Camaná, Urubamba, Relave, Secocha, Chalhuahuacho. Llámenos, bueno, para cualquier informe a los números de WhatsApp 984-33-18-53, 984-33-18-53 o al número 980-87-98-53, 980-87-98-53, ese número nomás, ¿ya? Así es, así es, chaygona gaeramos, cien chaygona bajaricuna, arigicuna gaeramos, ñañatuna chaygona. A ver, vamos con esperanzas de la huelía. Pobre minerita para todos nuestros amigos mineros de Santo Tomás y en la población general, ¿eh? Del distrito de Colquemarca también, por supuesto que sí. Y en los diferentes lugares, pues siempre hay amigos mineros. Mineros, mineros para ellos.

0: Muy bien, amigos y amigas. Vamos a...
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2: Ahí están, qué bonito, qué bonito. Yo soy Ale, 6 con 42 minutos, 6 de la noche con 42 minutos. Hilda Márquez, muy buenas noches. Ya no está el señor Juan, ya se ha ido a nuestro amigo Juancito. Ya le llegó su hora de descanso también de él. Así es, acá trabajamos por horas, pues ustedes saben, para no aburrirnos mucho y para no aburrirles a ustedes, que son nuestros radio oyentes, variamos nuestras programaciones para que sea pues un poco más anónimo, ¿no? Así es, son las 6 con 41 minutos, 6 de la noche con 41 minutos, estamos un poquito cansados. Pase y acontece que se han metido bichos a mi radio. Bueno, un saludo especial para el profesor Alberto Castro Cuba, también por supuesto que sí, seguramente a esa hora nos tiene a full volumen, pues, en cualquier punto de Santo Tomás. Así es, un saludito especial, Jatun Jatun, una peyuga que Radio Cariloso Guayra, Guasin Chismanta, ¿ya? Así es, Chena, Castén, Cariguito, Sorcosuncha, Taquercosuncha, eso sí, prohibido tomar. Así es, en mi horario no permitimos tomar. Solo agüita nomás, ¿ya? Sino cafecito con pan, porque a esa hora hace frío, ¿ya? Así es, su cafecito con pan, ya, ¿para qué más, sí o no? Así es, son las 6 de la noche con 42 minutos. No te preocupes, amiga Hilda Mar, que no te preocupes, no te preocupes. Ama ya kikuin chori, no kakari quien tiene, porque a veces pues manapa chari que despidiar a tu cámara, al internet mano yari era mancicha. Claro que sí, son las 6 de la noche con 42 minutos, jatun jatun apayuco y para toda la familia Mar, que recién entré, nos dice, ah, bueno, en esa posición, sí, pues, ay, hasta manache. Era para pedir que Haikiaram Chir conectara acá y pensando que nuestro amigo Juancito estaba. O sea, no te preocupes, amiga. Acá pasa de todo. A veces nos decíamos, ya, ¿qué importa? Que seamos la cosa, conduzcamos bien la radio. ¿Sí? Que pongamos canciones, ya, el resto no importa. Eso. Son las 6 con 43 minutos. Por supuesto que sí, un temita especial. Pues un saludo especial para cada uno de nuestros amigos radiovivientes, para el profesor Alberto Cáncero Cuba. Y también, por supuesto que sí, para Hilda Márquez, para Rulo Márquez, ¿cómo está? Y Anchu, pon un temita de Flor de Capulí, primicia desde San Cristóbal, nos dice un saludito para ti, mi estimado. Jatun jatun, apayu que rancuna, pues sumasomasto y arigamos y anguense con aguranza, por supuesto que sí. Un saludito especial para cada uno de ustedes. Pero antes, con este hermoso temita musical, les saludamos al profesor Alberto.

Ay, soy a 6 de la noche con 46 minutos, 6 de la noche con 46 minutos, Chaime Gramuncia. Y la Mónica nos dice saludos para mi primo Silvio Rayán Muéricas. Un saludito a Silvio, Silvio Rayán Muéricas, por supuesto que sí, en cualquier punto. May fichaba y pariqueta regocia con abrazo seguramente, uy, ariera maciense y zumba chata. Chacarique, jatón, jato, napa y uruco. Ya, por supuesto que sí. A ver, nos pedían un tema de Flor de Capulí, primicia, primicia, la calientita, por supuesto que sí. A ver, que piña, que era musian, a ver, maíñas, chamamas, ay, que era musian, acá está. Acá

Qué bonito, ya son, ya eran 6:50, 6 de la noche con 50 minutos, chay kunan que era musian, chay suma taquicuna. A ver, seguimos, ahí está Claudia Mendoza, mina la ñaña chaya, yancho, sumayacho, cusillacho, aliyacho. Nos dice, buenas noches, amigas, saluditos para mi pepito, señor Celso Caguana Ataucuri, escuchen el anexo de Marjao y fiel oyente al programa de Radio Corilazo, gracias, nos dice, un saludito especial para el señor Celso Caguana Taucuri, él siempre se encuentra a full sintonía de Radio Corilazo allá en la en el anexo de Marjao, ¿no? Así es, jatun jatun apayuco y pepito, bueno, señor Celso Caguana Taucuri, seguramente campas niki con alguna soya y aramacian que son más o más tachar, Radio Corilazo era guasinchista, su programa Atardecer Corilazo, con las mejores melodías, por supuesto que sí, ñari que Santana, Nestapas que y piña, que y taña, chay carique, chay mirique, guailia, chay oxiaramos, ¿sí, ah?

Qué bonito, ya está, ya son ya las 6 de la noche con 51 minutos, 6 de la noche con 51 minutos, los hermosos temitas musicales a esta horita. Seguimos, soy Repaneigona, Tosoro Coyes y Taquiro Coyes y vamos con China María. Vuelve amor.

0: Atención, la hora ya son ya las 6 de la noche con 59 minutos, 6 de la noche con 59 minutos, chay, con la que éramos y tú no hay con nosotros, son bastante que si observamos, ya ni que, ari, ari, con la chay, aunque te éramos a Boyacá y con la baja, y que éramos allá.
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